Los Terrícolas y esta canción que titula Hoy te confieso. Familia Candela, avanzamos en esta noche de miércoles, miércoles de salsa y plancha, planchita, salsita, salsita y planchita, a través de los 95.1, www.candelaestereo.com. ¿Cómo me les va? Espero muy bien, familia Candela, que estén a esta hora ya relajaditos en casa, luego de una jornada laboral extensa, luego de una jornada laboral bastante productiva. Y bueno, qué rico acompañarles con la buena música, con los más éxitos, solo éxitos, 95.1, www.candelaestereo.com. Mi nombre es Diego Armando Tazama, estoy con ustedes en esta noche de ya hoy 2 de septiembre, 2 del mes de septiembre. Me van a reportar sintonía 316-470-4083, familia Candela, 316-470-4083, para que me reporten sintonía, estemos activos. Yo los saludo, les comparto igualmente lo mejor de la música, lo mejor de los éxitos, de la buena salsita y la planchita. Una salsita, una planchita, una planchita, una salsita, una salsita, una planchita. Así nos vamos hasta las 10 de la noche, dice por acá, buenas noches, don Diego. Dios me lo bendiga, espero que esté muy bien por aquí en sintonía, dice María Noelia. El barrio Conquistadores en la ciudad de Cartago. Es el tiempo para escuchar una buena salsa. Esto lo hace Los Bambán. Este amor que se muere. A las 7:20 en Candela.

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1: Salsa y plancha, 7:37, familia Candela, 7:37. Que llega Mariano Cívico, no me va.

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1: Vamos al cierre de esta hora. Vamos a escuchar por acá a Chayanne, que nos trae una canción que titula Completamente Enamorado. Ya viene esta cancioncita completa, completamente enamorado. El soldado está por acá con nosotros, disfrutando de la buena música, disfrutando de los éxitos. El
2: soldado. Don Diego Tazamá.
1: ¿Qué más, soldado?
2: Buenas noches, Dios te bendiga. Amén, aquí papá. El soldado en la calle Cuarta, de sintonía con la mejor. Las 24 horas, al ping-pong.
1: Al bimbón, listo, papá, muchas gracias. Ahí está conectadito el soldado, el de las ventas de comida rápida, ahí el muchacho sintonizado de los 95.1. Mauricio también está por acá con nosotros. Mauro dice, en sintonía con la suegra y mi amorcito. Ah, qué bueno, hombre, en sintonía, esperando la comelona ahí, Mauricio. Ahí está con su señora esposa, con su esposita. Qué rico, hombre, que llega a casita y lo esperen ahí con una muy buena compañía y bueno, con los alimentos ricos. Adrianita también está desde Quinchía, Risaralda. Un abrazo para ti, Adrianita. Gracias por reportarnos sintonía también. 7:52 minutos. Chayanne, completamente enamorados.

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Marco Antonio Solís con esta canción que titula ¿Cómo fui a enamorarme de ti, familia? Llegamos a las 8 en la noche con 28 minutos, 8:28. La música, los éxitos avanzan en esta noche y ustedes también conectaditos desde casita, que nos siguen por ahí reportando sintonía. Doña Graciela por acá también está con nosotros. Doña Graciela dice, hola Diego, ¿cómo estás? Dice por acá, para pedir una canción, Melina de Camilo Sesto. Listo, viene después de la salsita, después de Miki Taveras, que llega con este éxito de la salsa. A las 8:28, esa canción titula A pesar del tiempo. Solo éxito sin candela.

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1: Familia Candela, lo mejor de la salsa, lo mejor de la plancha, está a través de los 95.1 para esta noche de miércoles. Les tengo una invitación muy especial. 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Nos presenta la hora en Candela. Ya llegamos a las 8 de la noche con 55 minutos.
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1: 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Son las 3 de la mañana.
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0: 6:03, 6:03. Hola, hola, hola, familia Candela, ¿qué tal? Buenos días, buenos días, buenos días, buenos días, amiguitos. ¿Cómo amanecieron? Espero hayan amanecido muy bien, que tengan un excelente, maravilloso día. Este ya jueves 3 del mes de septiembre del año 2026. Acompañándoles con todo gusto, ya llega María E, que estamos Duber de J. Tavares Manzano, Diego Armando Tazamán, dándole la bienvenida a todos ustedes, a todos de los diferentes municipios de este bello norte del Valle del Cauca. Están sintonizados desde muy tempranito, desde la bella ciudad de Cartago, los diferentes barrios. ¡Candela! Roldanillo, Zarzal, Toro, La Unión, Versalles, El Dobio. Un abrazo para la familia Candela en Anserma Nuevo, El Águila. En todo este norte del Valle del Cauca, Obando. Saludos para la gente de Obando. A esta hora sintonizados para todos ustedes. En Pereira, Santa Rosa, Dos Quebradas. En Apía, Risaralda. En Santuario. En Marsella. Saludos a mis amigos en Anserma Caldas. Toda la familia Candela que a esta hora nos reporta sintonía. Le damos la bienvenida a todos ustedes. Por acá los empezamos a saludar a quienes nos reportan a través del 316-470-4083. Nos dejan el saludito. Buenos días, mi Dieguito, mi Duber y toda la familia Candela. Que tengan un feliz y bendecido día. Nos dice por acá Natalia Rivas. Hola, Nata, ¿cómo amaneciste? Pao Rodríguez nos dice también buenos días, Candela. Deseándoles un día lleno de bendiciones. Muchas gracias igualmente para ti, Pao. Paul Rodríguez, Carmencita Correa, por acá también sintonizada ya. Muy buenos días, familia Candela, reportando sintonía. Carmen Correa desde el barrio Guayacanes, un abrazo fuerte para ustedes, que Diosito los bendiga siempre. Yo también hago parte de la familia Candela. Yanecita Tamayo, ¿qué tal? Buenos días, Janet. Adrianita Restrepo, también por acá está con nosotros. Muy buenos días, Candela, la mejor, que tengan un excelente y bendecido día. Que Dios los bendiga siempre. Adrianita, muchas gracias. Wilson Salazar, ¿qué pasó anoche, Wilson? ¿Qué pasó anoche, Wilson? Buenos días, Diego Duber, bendiciones para todos. ¿Qué le pasó al millón? Doña Lucía, hola, muy buenos días, familia Candela, mil bendiciones para todos. Robert Tulio Marles, que también anda desde Santa Ana, muy buenos días a Robert Tulio Marles, el hombre allá en Santa Ana. Rosa, Rosa, buenos días, Rosa, desde el Ciprés, buenos días, señores. Hoy dando gracias a Dios por un nuevo día. Y poder escucharlos, que Dios los bendiga. Muchas gracias a Rosita, que también hace parte de la familia Candela. Don Duber Tavares, ¿qué tal? Buenos días.
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2: ¡Candela! Hola, Diego, buen día. Saludo para usted, para toda nuestra familia grandotota de los 95.1. Aquí estamos listos, otra jornada, prendiendo motores instalados en este jueves. Ya es el 3 de septiembre. 246 días estamos recorriendo con este jueves, 119 para terminar el año 2026. Hoy es el Día Mundial de la Higiene, Día Global de Adquisición de Talento. Nos dejaron poquitas celebraciones, joven. San Gregorio Magno, San Aigulfo, por si le gusta ese nombre, Aigulfo.
0: Me gusta.
2: Y San Sándalo.
0: San Sándalo.
2: Sí, señor. San Gregorio Magno, San Aigulfo, el primo hermano Arnulfo, y San Sándalo, en el santoral para esta fecha. Michael Jackson, por año 2009, 3 de septiembre, sepultado en el cementerio Forest Lawn, en Los Ángeles, California, 70 días después de su muerte. Oiga, pues. Ya me acordé de ese pedacito. 70 días. Una fecha, pues, como para recordar aquí en relación con este 3 de septiembre. Noticias: nuevo homicidio en la ciudad de Cartago. 2 días de septiembre, 2 muertos. Anoche, en pleno centro de la Villa de Robledo, una persona ultimada ahí en unas gradas de un establecimiento comercial por la carrera sexta. Primero fue allá, por los lados de Brisas del Río, y la noche anterior con el caso de un masculino del que todavía no se conoce su identidad. En Andalucía también, un homicidio ahí cerca del parador de la gelatina, un hombre que iba en un automóvil, fue ultimado, quedó allí al interior del vehículo. Un hombre joven perdió la vida al accidentarse en el departamento de Risaralda. Esto sucedió entre La Virginia y Cerritos. La persona, de 23 años, próximo a graduarse como profesional en contaduría, residía en La Virginia, trabajaba en Pereira y estudiaba en Cartago. Privados de la libertad denuncian maltratos en la estación de policía de Obando. A través de un video han querido manifestar, pues, que supuestamente son maltratados y dentro de ese maltrato pues está la alimentación. Por ahora no conocemos un pronunciamiento oficial de la policía, tampoco de la alcaldía de este vecino municipio. Paciente en Cartago requiere atención en una clínica de tercero o cuarto nivel. Vuelve y juega la SOS comprometida allí con este tema. Bueno, entre otras informaciones les traemos para compartir aquí en estas 3 horas que comenzaron a las 6 de la mañana. Como siempre, estamos aquí de lunes a viernes en...

0: compartiendo con todos ustedes, con toda la familia Candela, el desarrollo igualmente de nuestra emisión, todas nuestras secciones. Hoy por acá lo seguimos saludando, por acá está don Ramón Peláez 24-7, está sintonizado, María Nelsi, hola, ¿qué tal? Muy buenos días, mi Duber, María E, que la bendición de Dios los acompañe siempre, en todo momento. Que Dios los bendiga infinitamente, muchas gracias. Carlitos, el peluche, Carlitos Galvez, el peluche. Ulises Jaramillo, que también anda desde Chile, buenos días. Candela, Ulises Jaramillo desde Santiago de Chile, también sintonizado a esta hora. El popular Marranito, buenos días, familia Candela, un abrazo. Un abrazo enorme. Daisy también ya levantó a Julio. Ya levantó a Julio. Julio, que levante, mijo. Julio, para el baño mal, ahora se sienta y escuchar, no me diga más. Y a los hijos también. A todos. Por acá nos estaban marcando, dice por aquí. Ana Yamilet Muñoz Franco. Ana Yamilet Muñoz Franco. Ahorita vamos a escuchar tu mensajito, Ana Yamilet. María Noelia. Buenos días a María Noelia. Un fuerte abrazo, un abrazo enorme, dice ella por acá. Vivianita R también. Buenos días, Candela. Un abrazo ahí para Vivianita, que también hace parte de la familia de los Solo Éxitos. Vamos a conocer el estado del tiempo para hoy, para este día jueves 3 de septiembre.
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2: ¡Candela! Ya la están cantando, joven.
0: Ya la están cantando.
2: Hasta febrero, fenómeno del niño.
0: Uy, sí. Entonces está poniendo, va a estar entre diciembre, enero y febrero más fuerte.
2: Poniendo maluco la cosa. Bueno, racionamiento en muchas partes. La cosa está peluda.
0: ¿Volveremos a racionamiento de energía? ¿Cuál ahora, Gaviria?
2: Animalitos muriendo.
0: Hay incendios forestales. Señor bendito. 19 grados la temperatura a esta hora en la ciudad de Cartago, 31 será la máxima y la probabilidad de precipitaciones. Pues por acá nos marca el gráfico del IDEAN que hacia las 4 de la tarde hay un 50% de que se puedan presentar llovinas o una fuerte precipitación hacia las 7 de la noche con un 75% en la ciudad de Cartago.
2: Tarde quería noche. Chispear ahoritica.
0: ¿Estaba chispeando?
2: Quiere como...
0: Ah, sí, quiere así como ayer en la mañana. Empezó una llovizna también fuertecita. Por acá también está la temperatura que nos marca la ciudad de Pereira con 19 grados centígrados, 28 será la máxima. La probabilidad de precipitaciones de un 24%, un 35% hacia las 7 de la noche en la capital del departamento de Risaralda. Armenia a esta hora con 17 grados la temperatura, 23 será la máxima y la probabilidad de precipitaciones de un 65%, 1 de la tarde, un 60% hacia las 4 de la tarde. Ya llegamos a las 6 en la mañana con 14 minutos. La familia Candela, que nos reporta sintonía, doña Gracielita, te habla, vamos a escuchar también. Sáquelo, desarrúguelo, estírelo, mírelo, porque ya le vamos a presentar el resultado de las loterías. 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
0: Anoche jugó la lotería Valle Manizales. Bueno, iniciamos con lotería de Manizales, 85-87. Sáquelo, mire a ver si de pronto la boletica que usted le compró a la señora por ahí acerca a su casa y la guardó por allá en el bolsillo y ya luego mira el resultado. Luego a ver qué pasó. A un amigo le pasó.
2: Compró una boleta para en el billar.
0: A un amigo que no hacía el nombre. 85-87.
2: Ayer encontré a la señora.
0: Sí, ah, bueno. 85-87, Lotería de Manizales. Pero hay buenas noticias. 91-64 fue la Lotería del Valle. 91-64, Lotería del Valle. 9-1-6-4. Valle, 91-64. ¡Candela! Ve, mijo, qué bueno que cayó allá ahora 8 días. Que por aquí compré una boleta. Le hice un chance por ahí a una señora. Y no,
2: dígame a ver cuál fue el de Valle.
0: 91-64.
2: 91 me suena.
0: 91-64, Lotería del Valle.
2: Me suena, hombre, muestre a ver.

0: Dorado Noche, Dorado Noche, 71-92.
1: No, no, no.
0: 71-92, ¿le pegó en el palo o qué? 71-92, el Dorado Noche, Cafeterito de la Noche, 56-14. 56-14, el Cafeterito de la Noche, 56-14. La Culona Noche, 6807. 6807, la Culona de la Noche, 6807. Chontico Noche, 8301. 8301, el Chontico de la Noche. Paisita Noche, 8308, 8308, Paisita Noche, 8308. Dorado de la Tarde, 0802, Dorado Tarde, 0802. La Culona del Día, 1465, 1465, Culona Día. Paisita Día, 9197, 9197, Paisita Día. Chontico del Día, 7230, 7230, el Chontico Día. El Cafeterito Día, 94-94-66, el Cafeterito Día. Y el Dorado Mañana, 59-87. 59-87, resultados del día anterior. Sorteos diarios y las loterías que juegan pues cada día. 6-17 minutos, juégale a tu suerte con la rifa de Ramón.
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1: 6:19 minutos en la mañana, 6:19 minutos. Avanzamos en No Me Diga Más. Por acá me dejan, es que hay una personita que está llamando y pues nosotros no tenemos celular para contestarle. Y nos deja por acá unos mensajitos. Vamos a ver de qué se trata. Porque hasta unas fotitos nos envía de unos adultos mayores. ¿Con quiénes tenemos por aquí el gusto, hombre? Buenos días.
2: Muy buenos días, familia Candela.
1: Buenos días.
2: Mi nombre es Ana Muñoz, soy de acá de Obando Valle.
1: Ana Muñoz.
2: Tengo mi mamá reducida a una cama. Ella me le dio un derrame. Ella llama Virgelina. A ver si de pronto, con la ayuda de Dios, de pronto ustedes me pueden hacer el favor de colaborarme con una silla de ruedas. Porque yo necesito estar moviéndome

0: con ella para el hospital, para un lado, para otro. También necesito pañales, lo que me pueda colaborar. Soy de Obando Valle. Soy por acá de barrio San Fernando. Al que tenga de pronto una sillita de ruedas, que no la necesiten, que si me pueden hacer el favor de donármela.
1: Muy bien, ahí ya nos deja un teléfono celular, un contacto para que, por favor, la personita que tenga una silla de ruedas, quiera hacer una donación, quiera hacer tener una obra de caridad con esta persona que tiene su señora madre reducida a la cama, ha sufrido un derrame, lo que ella nos explica ahí, se puede comunicar con doña Ana Muñoz al 324-758-1110. 324,
2: yo apunto.
1: 324, uh-huh. 758.
2: 758.
1: 1110.
2: 1110. Vamos a preguntarle a Moradito a ver qué puede hacer.
1: ¿Qué podemos hacer? A ver, ¿qué podemos hacer para una sillita de ruedas para esta señora? Unos pañales. La persona, yo me pongo a disposición también, pues, ahorita que estamos en todo este tema de ayudas. Ya, yo tengo la silla de ruedas, así que recógela. Vamos, la recogemos y vamos y la llevamos al municipio de Obando. Las personitas que de pronto quieren, de buen corazón que tengan, yo la tengo, pero no puedo llevarla a Obando. Nosotros vamos y la llevamos. Cogemos la moto, Duber se monta atrás, se pone un casco y vamos y llevamos la moto por ahí.
2: La voy llevando al hombro ahí.
1: Usted monta un rato, me empuja a mí y yo lo empujo a usted y así la llevamos por allá. No, llega en mal estado. Hacemos la labor, hacemos esta bonita labor. Si ustedes tienen la silla de ruedas, Moradito, que también está muy presto igualmente, a seguir ayudando a esas personitas. A esas personitas, a las moraditas. 6:23 minutos en la mañana, 6:23. Julia Sánchez, saludo para doña Julia. Ahorita vamos a escuchar el mensajito por acá de Julia Sánchez. Ya llegamos a las 2 en la mañana. ¿Cuál es el pico y placa, don Duber, que aplica hoy en las diferentes ciudades?
2: Sí, señor, comencemos con la vecina y hermana ciudad de Pereira, pico y placa. Para vehículos, entre las 8 de la mañana y las 6 de la tarde este jueves, no podrán transitar los vehículos cuya placa termina en el número impar 13579. Las motos podrán circular sin pico y placa de forma temporal. Esto pues en marco de la emergencia. Pero para hoy es impar 13579, que tienen la restricción, es decir, que no se puede movilizar por la capital de Risaralda. En la ciudad Santiago de Cali tenemos para este jueves 5 y 6 en la Sultana del Valle, en la ciudad de Armenia. Viene funcionando para hoy el 1 y 2, pero ya se está anunciando que hay un nuevo pico y placa. En la parte norte hay restricción en la parte norte de Armenia, pero será a partir del próximo lunes. Por ahora, 1 y 2 para este jueves, el pico y placa. En la ciudad de Manizales también lo están aplicando y ya dieron a conocer el nuevo calendario que va hasta el próximo 15 de septiembre. Comenzó el primer día de este mes de septiembre, el martes, y avanza hoy jueves para el 1 y 2 en la ciudad de Manizales. Este sí empieza más temprano, de las 5 de la mañana hasta las 10 de la noche, más temprano, y se termina más tarde. Casi pasan más 12 extenso. Horas. ¿Eh?
1: ¿Más extenso?
2: Sí. 5 de la mañana a 10 de la noche, y para hoy jueves es 1 y 2 la restricción en la ciudad de Manizales. Pico y placa temporal. Lo está manejando allá, la medida aplica a todos los vehículos particulares, incos e híbridos. Las motocicletas están exceptuadas de esta medida, así que no tienen problema pues las motocicletas. Pico y placa en la región para la restricción en la movilidad.
1: 6:25 minutos en la mañana, 6:25 minutos, familia Candela. Oiga, por ahí me han dicho de que pronto la próxima semana, ya se está autorizando de que la próxima semana, lunes, estarían de regreso.

0: clases presenciales, ¿no? Pero qué cosa tan tremenda con esta empresa Movistar. Muchas denuncias. Desde el pasado... Hoy es que es miércoles. Pasado lunes en la noche.
1: Hoy es jueves.
0: Perdón. Hoy fue el miércoles, no. Pasado, ya llevamos... Sí, lunes en la noche. Se fue el servicio, internet, la empresa Movistar. Y ayer estuvimos indagando, fuimos hasta la empresa, que hay un daño masivo en la ciudad de Cartago. Que hay un daño masivo. Me imagino todos esos niños que han tenido que conectarse durante esta semana, la conectividad para recibir las clases virtuales, y con esta empresa de Movistar, que qué eficiente servicio de que verdaderamente presta en la ciudad de Cartago. Muy malo ese servicio de Movistar. 6:26 minutos, familia Candela, 6 de la mañana con 26. Nos dejan notica de voz, mensaje de texto, y los vamos a saludar a todos ustedes, a todos los que hacen parte de nuestra estación radial de los 95.1. Bienvenidos a No Me Diga Más. Ya venimos a proponerles el tema del día con el cual van a participar hoy. Por ahora llega la música, los éxitos. Invitamos al gran combo de Puerto.

Y con ese cuerpo que Dios te dio y el caminado que tú te mandaste. Ahí está el gran combo de Puerto Rico, familia. Avanzamos en esta mañana de jueves. Con el 95.1, no me diga más. Llega Jorgito Celedón, que te vaya bien.

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Ya llegamos a las 6:35 minutos en la mañana, 6:35. Avanzamos en No Me Diga Más, Familia Candela. Avanzamos con nuestra emisión y ustedes siguen también conectados, enviándonos noticas de voz, mensajes de texto, participando con el tema del día que ya le vamos a proponer. Ya vamos a proponer un tema del día para que ustedes participen, enviándonos.

0: Notica de voz, mensaje de texto con toda la familia Candela. Por acá nos envía Julita Sánchez el saludo como todos los días. Está Julita Sánchez. Hola, doña Julia, buenos días.
1: Hola, mi familia Candela, buenos días. ¿Cómo van? Mi familia Candela, mis locutores preferidos, María Vil. Gracias por todas esas programaciones tan espectaculares que nos dan. Desearles este día la pasen muy bien, lleno de muchas bendiciones. Yo también hago parte de la familia Candela, gracias.
0: Gracias a usted, también ella madrugó a enviarnos el mensajito, un mensajito que no había enviado desde hacía ratico. Bueno, 6:36 minutos, también nos había dejado este mensajito, ¿quién?
2: Hola, buenos días, familia Candela, reportando de sintonía. Ñoñito, desde Toro Valle, para salvar a Pedrito y al alcalde en la finca Peores Nada, para que me salude, no que yo salgo a trabajar y quedo sin datos, yo salgo parte de la familia Candela.
0: Gracias, Ñoñito, de la finca Peores Nada. Es que de la finca Peores Nada. Peores Nada.
3: Peores Nada, sí.
0: Es como dicen, Peores Nada. Saludito, Peñoñito, un abrazo, mi hermano. Gracias por ser parte de la familia Solo Éxitos. Peor en nada.
3: Pero si no estás escuchando a esta hora, ¿a qué hora envió el mensaje?
0: A las 5:26, no, pues él se lleva al radio. Pasa que se queda sin datos, o sea, se queda sin datos, no se queda sin señal, sino sin datos, para enviar el saludo. Gracias, Ñoñito.
3: Pues tiene el radio.
0: Tiene el radio, sí, señor. Ah, bueno. El radio sí lo tiene y lo lleva por allá para el... Para el camello.
3: Lo cuelga ahí del cuello.
0: Se lo lleva para el corte. Allá lo lleva para el corte. Gracielita, ¿cómo le va?
4: Buenos Graciela. Días, mi familia Candela, ¿cómo vamos a decir? Mi equipo y mi duda, Dios me los bendiga y me los llene de muchas bendiciones.
3: Bien, igualmente.
4: A toda la mesa de trabajo, mi equipo y mi duda. Un abracito gigante para todos, espero que todos hayan amanecido bien.
0: Bueno, señora, muchas gracias, amén a ustedes también. Doña Rosaura también está... De la panadería Pampaya, vea que por favor le recuerde el pico y placa para hoy en la ciudad de Pereira, doña Rosa. Pico y placa hoy en la ciudad de Pereira.
3: Pues, claro, ni que estuviéramos enojados, pues. De 1, 2, 3, 4, 5, vea. ¿Qué se me hizo, pues? Véalo aquí. Para hoy jueves, 1, 3, 5, 7, 9. Si su placa termina en uno de estos dígitos impares, mejor que no vaya después de las 8 de la mañana.
0: Para Pereira.
3: Para bueno, Pereira. Bueno. 1-3-5-7-9, pico y placa en la capital de Risaralda.
0: 1-3-5-7-9. Bueno, en las placas impares, las placas impares. Recuerde, si usted tiene pañales, si usted tiene una sillita de ruedas por ahí, se la pueda donar a doña Ana Muñoz en el municipio de Obando, que tiene a su señora madre reducida a una cama. Ella es una persona, pues, que requiere, de verdad, que requiere de esta ayuda. Utensilios de aseo para su señora madre. Se pueden comunicar con ella al 324-758-1110. 324-758-1110. Doña Ana Muñoz le va a estar eternamente agradecida para aquellas personitas que le puedan ayudar con una silla de ruedas y con pañales y utensilios de aseo para su señora madre. 324-758-1110, familia Candela.
3: Oiga, ¿cómo va a estar el día hoy en el clima?
0: Que va a llover por la tarde.
3: Por la tarde.
0: Sí.
3: ¿Qué tiene que hacer? Esta vista que me envía aquí, esta imagen que me envía Jorge.
0: Sí.
3: Qué belleza.
0: ¿Hay nubosidad o qué?
3: No. Por el contrario. Pareciera, pues, que...
0: Ah, no, es que monito allá.
3: Que fuese a aparecer el mono... Duro, desde temprano.
0: Pero ya dormí temprano, también.
3: Sí. Bueno, ya ha estado como el clima así como ganoso de agua.
0: Pidió el día, pidió como que le habían todavía unos días por ahí de un proceso para allá de marzo y de mayo. Entonces como que lo pidió. Pidió el mediodía después del mediodía, hace un rato. Ya llegamos a las 6:40, 6:40. ¿Cuál es el tema del día, don Duber?
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3: Bueno, a través del 316-470-4083 le proponemos a nuestros oyentes hacer hoy un TBT, un recorderis. Jueves de TBT. Vamos a hablar del uso del internet de otrora, de la venta de minutos.
0: No, volvimos.
3: ¿Ah?
0: Volvimos a lo mismo.
3: En otrora, cuando usted iba a una sala de internet,

0: cuando usted iba a esos puntos de,
1: están las cabinas.
0: De minutos, las cabinas, sí.
1: Las cabinas, están
0: las cabinas. Hablemos de esas, de anécdotas, anécdotas que nos quieran recordar hoy nuestros oyentes y nuestras oyentes con el uso del internet en la época que era más restringido, era más complicadito. Estaban de moda las salas de internet, las cabinas para minutos. Usted tratando, haciendo ese programa en la última para que no le escucharan mucho. En fin. Venta de minutos y uso de internet de la época. TVT. Anécdotas que nos quieran contar nuestros oyentes. 316-470-4083.
1: Bueno, señor. 6:41, 6:41 en No Me Diga Más.
0: Pasó con Juliana, hombre.
1: ¿Con quién? Borrar. Ah, es que está repetida. Está repetida por DLG, está repetida por Cuco Baloy. Bueno, y la misma. 6:42.
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1: Regálenos la frase, don Duber Tavares, para hoy.
0: Sí, señor. Aquí estamos con este mensaje con el que pretendemos hacer una pausa, reflexionar. Analizar un poquito este mensaje. Nunca, pero nunca te avergüences.
1: Nunca, pero nunca.
0: De luchar por tus sueños. La gente hablará, pero nadie pagará tus cuentas.
1: Verdad.
0: La gente que sufre, pero usted no le lleva una libra de arroz.
1: Nah.
0: Sufre que da miedo.
1: Sí, señor.
0: Nunca te avergüences de luchar por tus sueños. La gente hablará, pero nadie pagará tus facturas, tus cuentas.
1: No hay que avergonzarse de luchar por esos sueños, familia Candela.
0: Sí, no, no pararle bolas a mucha gente por ahí.
1: Si usted tiene un emprendimiento, hágalo, mijo. Si usted tiene un talento, hágalo. Pero no deje de luchar por sus sueños. La gente opina, ¿no? Para todo hay muchos. Tienen la facilidad de opinar y de pronto dejarlo usted por el suelo, pero no le van a decir: venga, usted cómo está, véngale, vea cuánto le llegó ahí el recibo de los servicios, tenga, páguelo.
0: Esto es lo que usted puede hacer, básicamente lo que está significando esta frase hoy. Lo que usted puede hacer es luches por lo suyo, por lo que usted puede hacer. No vaya a permitir que la gente se le atraviese por ahí con sus ideas, con sus proyectos, con sus metas. Nunca te avergüences de luchar por tus sueños. La gente hablará, pero nadie pagará tus cuentas.
1: Esa es la frase para el día de hoy. Ya llegamos a las 6:44, 6:44. Vamos al desarrollo, vamos primero a los titulares y ya venimos con el desarrollo de las noticias y a contarles también qué fue lo que pasó en el Parque Bolívar. ¿Quién fue el muchacho? ¿Fue Nico?
0: Sí.
1: Nico Daniel. Ah, Nico, ¿qué le pasa, hombre? ¿Qué le pasa a Nico?
0: No, es un problema de tiempo atrás.
1: Ah, ya.
0: Dificultades en su salud mental.
1: Hombre, qué pesar de Nico. 6:44, familia Candela. Bienvenidos a No Me Diga Más.
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0: Sonido que nos indica que vamos a los titulares, las noticias más importantes de las últimas horas, el acontecer en la región. Aquí están las informaciones que llegan del eje cafetero, el Valle del Cauca y el suroccidente del país.
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0: Un nuevo homicidio en la ciudad de Cartago y las autoridades, nada de nada. En los dos primeros días de septiembre ya van dos muertos. Anoche ocurrió en la carrera sexta.
1: En Andalucía también mataron a un ciudadano que se movilizaba en un automóvil cerca del parador de la gelatina.

0: Argentina. Un hombre joven que pronto se graduaría como profesional en contaduría perdió la vida al accidentarse en carretera de Risaralda.
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2: Atención, familia Candela, privados de la libertad denuncian maltratos en la estación policial del municipio de Obando.
0: Vuelve y juega. Otra paciente de la SOS en Cartago requiere atención en una clínica de tercer o cuarto nivel y nada que le remiten.
2: La comunidad de La Victoria y municipios vecinos son convocados a una reunión en el puente Mariano Ospina afectado por el terremoto.
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0: En 8 días, 5 líderes sociales fueron asesinados en el departamento del Cauca.
2: 8 disparos acabaron con la vida de alias Zarco, quien fue atacado mientras se movilizaba en motocicleta por zona rural de la ciudad de Pereira.
0: 6:46, estas y otras noticias, No Me Diga Más, que tenemos en deporte, joven.
2: Bueno, partido adelantado de la fecha 16 del fútbol profesional colombiano.
0: Fa.
2: Y el cuadro de Millonarios cayó ante Santa Fe. Santa Fe ganó. Santa Fe viene bien, me eliminó en Copa Sudamericana al cuadro de River Plate. Y en el torneo profesional colombiano, pues ahí va bien el cuadro de Santa Fe, de la mano de Repeto. De la mano del técnico Repeto, que pasara por Atlético Nacional, que salieran por la puerta de atrás. Y bueno, ahí de a poco. Santa Fe entonces, que empezó perdiendo, remontó. Y se quedó con el clásico, ¿eh? Recordemos que es la fecha 16, compromiso adelantado, la fecha 16 del fútbol profesional colombiano. Llegamos a las 6:47, 6:47, también estará jugando, vamos a mirar por acá la parrilla de programación, con respecto a América ante Alianza. Vamos a mirar este compromiso de América ante Alianza, estará jugando el día de hoy. Hay varios compromisos por la Liga Betplay, América Alianza. Tendremos por el torneo Betplay a Inter Palmira contra Real Cundinamarca, Pereira frente a Independiente Medellín por la Liga a partir de las 8 de la noche. 6:48, bienvenidos a No Me Diga Más, familia Candela, los escuchamos con sus noticas de voz, mensajes de texto, participando con el tema del día. Un abrazo cordialísimo para doña Luz Nelly, allá en la comuna número 7. Doña Luz Nelly ahí sintonizada también de los 95.1, ya levantadita ahí en la casita escuchando nuestra estación radial. Doña Luz Nelly, un abrazo para ella, grande totote. Está por acá Humberto, don Humberto, el hombre del BV05. ¡Candela! Don Humberto Ríos, buenos días.
3: Familia Candela, muy buenos días. Para saludar a Erika Agudelo en el barrio Laureles, que está cumpliendo años, que siga cumpliendo muchos más y que Dios la bendiga, que siga siendo así, una persona tan especial como es. Feliz día y que Dios
2: la bendiga. ¿Le acabó la moneda o qué? Ah, ahora que me la estaban marcando. Mayerly, por favor, no le marques, Mayerly. Mayerly le está marcando ahí al WhatsApp, Candela. ¿Qué dice por acá? Que
3: feliz día y que Dios lo bendiga.
2: Bueno, señor, bueno, muchas gracias. Es que Mayerly cuando marcó ahí, entonces por eso se interrumpió el mensajito. ¿Quién está por acá? Muy buenos días, familia Candela. Buenos días. Ay, aquí mientras llena esto. Están como al caído caerle. Ahorita sí.
4: 6:41.
5: Hola, familia Candela, buen día.
2: Mado Diego.
5: Tocayo Diego, Tocayo, ¿cómo está, Tocayito?
2: Ah, Mado Diego.
5: ¿Qué ha hecho,
2: bien.
5: Don Duder? ¿Cómo amaneció hoy?
2: Todo bien, gracias a Dios.
5: Por acá reportando sintonía desde las calles de Cartago.
2: Muchas gracias, don Diego.
5: El móvil 628.
2: El 628, don Diego Aristizábal, ahí en su móvil, en el 628, llevándonos ahí sintonizados a los 95.1. Móvil 628. Don Diego, un abrazo para él, grande totote también. Nancy, el sector de Verona.
6: Muy buenos días, familia Candela. Un saludito para mi hija Angie Tatiana, que está cumpliendo años hoy.
2: ¿Por qué
6: no me la bendiga?
2: ¿Ustedes por qué me están adelantando la sección de cumpleaños? A las 8:30. Recuerde, a las 8:30 Volvín y nos envían. Don Humberto nos envía, por favor, a las 8:30 para que le cantemos el Happy Birthday to You. Y también Nancy, el barrio Verona, para que nos envíen el saludito a las 8:30 de la mañana. ¿Está por acá?
4: Familia Candela, quisiera saludar a mi hija Cindy Dayana Rivera, que está laborando en el día de hoy, que está cumpliendo años hoy. Vea, que pues. Dios me la bendiga y me la proteja y le deseo de todo corazón que la pase súper súper bien en el día de hoy. Quisiera que me la complazcan con la canción de Diomedes Díaz en tu cumpleaños. Gracias, yo comparto en la mina Candela.
2: A las 8:30, con todo gusto, les vamos a cantar el Happy Birthday. Por favor, no nos envíen más saluditos de cumpleaños, porque no estamos en sección de cumpleaños todavía. No estamos en sección de cumpleaños. 8:30, como todos los días. No nos salgamos del esquema y no me diga más. Vamos con las noticias, Don Duber.
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0: Bueno, vamos a comenzar con las noticias. Un nuevo hecho violento en la ciudad de Cartago. Reportaron desde la carrera sexta con calle 12, pleno centro de la ciudad. Anoche, ya avanzadita la noche, se conoció que fue baleado un hombre cuyo cuerpo quedó en las gradas al ingreso de un establecimiento comercial ubicado en un segundo piso, tipo residencia, tipo pequeño hotel, carrera sexta, entre 12 y 13. Lo que nos han anunciado en las horas más recientes es que esta persona fue identificada como Andrés Felipe Gallego. Andrés Felipe Gallego. En el mes de septiembre, en los dos primeros días, dos homicidios. Uno, el primero, que fue el caso de un hombre que acribillaron a tiros cerca del barrio Brisas del Río. Y hoy, de acuerdo con la policía, de acuerdo con información que de manera extraoficial, porque no lo han hecho a través de un comunicado, de manera extraoficial, anuncian que era Jorge Valero. ¿Recuerda usted que hablábamos de que la persona apareció con dos cédulas?
2: Sí, señor.
0: Encontraron pues dos cédulas en la inspección judicial. Encontraron dos cédulas de persona. Una de ellas con el nombre de Fabio Nelson Rendón. A esta persona, estamos hablando del caso de Brisas del Río, le conocían en la zona como el viejo. El viejo. Y la otra cédula aparecía a nombre de José Querubín Valero. Y hoy está diciendo la policía, un colega que me ha compartido información suministrada por el comandante de la policía, el coronel Gallego, que sería Jorge Valero. Ahí quedamos, ahora sí quedamos más groguis.
2: Con dos cédulas.
0: Fabio Nelson Rendón y José Querubín Valero, y que Jorge Valero. Será José Jorge. Le pegó al Valero ahí. Es el único. Bueno, vamos a seguir insistiendo, mi querido Aníbal, también, y con medicina legal a ver qué dato oficial tienen frente a esta identidad. Lo cierto es que dos personas fueron acribilladas a tiros en los dos primeros días del mes de septiembre, llamado mes de amor y amistad en la ciudad de Cartago. El de noche, André Felipe Gallego, carrera sexta, ahí en unas gradas, en ascenso hacia un establecimiento comercial, y el caso del pasado primero de septiembre. Vamos al centro del departamento, en límites con el norte del valle, porque un hombre, quien se movilizaba en un automóvil, fue baleado ayer. Fue atacado con arma de fuego cerca del parador de la gelatina. Este hombre, que trabajaba en el ingenio Carmelita y residía en Tuluá, fue identificado como Luis Conrado Henao López. Tenía 58 años de edad. En materia de accidente, infortunadamente ayer se produjo un siniestro vial en carretera de Risaralda, en un tramo que conecta los municipios de La Virginia y y Pereira, por el lado de Cerritos. Entre La Virginia y Cerritos se produjo el infortunado accidente. Lo que preliminarmente se ha dicho es que automóviles y una motocicleta se vieron involucrados, en circunstancias que tienen que investigar las autoridades de tránsito en este vecino departamento. En la motocicleta se movilizaba José Alejandro López, de 23 años. Entendemos que iba otra persona allí, pero esa todavía no nos han reconfirmado la la información. Lo confirmado y claro es que José Alejandro López

0: López, de 23 años, falleció en una clínica cuando trataban de salvarle, cuando trataban de contrarrestar esas lesiones que sufrió. Este joven residía en el municipio de La Virginia. Lo que entendemos es que salía de su localidad rumbo a Pereira, donde trabajaba. Este joven estudiaba en la Universidad del Valle, sede Cartago. Ese era el recorrido que hacía. Ayer recordemos que había piso húmedo, ¿no? Piso mojado por las lluvias y más en esa zona del eje cafetero. La nubosidad estaba como bien nublado también, pudo haber contribuido, y la hora en que se produjo el siniestro vial. Se pudieron haber juntado allí varias cosas. Habría que mirar el tema de la imprudencia y de la velocidad a la que se movilizaban los vehículos. Bueno, exactamente qué fue lo que sucedió. Esta área de las autoridades de tránsito, lo cierto es que hay una familia y varias personas afectadas por la repentina partida, el fallecimiento de José Alejandro López en medio de un accidente de tránsito en Risaralda. Y para terminar este bloque de noticias, escucharemos este audio del video que publicaron a través de las redes sociales, porque dicen los privados de la libertad que supuestamente hay maltratos por parte del personal de la policía en la estación de Obando, donde permanecen. Este es personal privado de la libertad, es decir, que de manera temporal se encuentran allí mientras las autoridades les resuelven a qué centro de reclusión deben ser enviados. Tema de alimentación y tema de el trato por policías es lo que están denunciando. Ahí tiene que entrar a trabajar ya pues la Procuraduría, la Personería, la propia policía y desde luego la alcaldía frente a la denuncia, a contrastar la información que están divulgando a través de las redes sociales.
1: Buenas tardes, ese videito lo hacemos los PPL de aquí de la estación de Obando, que estamos privados de la libertad, para que nos colaboren y ayuden a difundir ese video por las redes sociales. La comida que viene para... Ahí hay 10 desayunos, mire lo que pesa, vea. Mire lo que pesa. Listo. Vea, mire, vea. Vea lo que nos manda, vea. Mire lo que nos manda, vea. No nos están dando visita, no nos están dando la visita. Nos tienen chantajeados que si hacemos cualquier cosa, si reviramos algo, pues de una nos llaman el GOE, nos amarran y nos gasean. Nos pegan acá, nos amarran de la reja con esposa y nos pegan. Y nos echan gas.
2: Y nos caen a palo, nos quieren cada palo, nos quieren cada golpe.
1: Vea la humillación, vea.
2: A punta de golpe,
1: la humillación. Está bien que estamos privados de la libertad, pero eso es un menosprecio, vea. Las personas que no tienen para comprar su comida o algo, le toca aguantar hambre. Pasamos, vea. Queda constancia para que lo compartan con la alcaldía, o las páginas de las redes sociales, a ver si nos colaboran difundiendo esto, para que esto llegue ahí al alcalde o llegue al personero acá obando, a ver si nos colaboran. Nos tienen chantajeados que si reviramos, si no nos gusta, entonces que nos quitan visita, que nos pegan, nos amarran, nos echan gas.
0: Ahí está pues el llamado de inmediato, también la reacción en las redes sociales de algunas personas. Hablando de que ese huevito con arroz, pues es lo que comen en todas partes. No debe faltar. Pero bueno, tienen que entrar a revisar las autoridades, las denuncias, el chantaje que dicen que al que lo están sometiendo, los malos tratos que denuncian sería por parte del personal de la estación de policía en Obando. Recordemos que no es la primera vez que se presentan situaciones similares en esa estación policial con personas privadas de la libertad, o pues que han hecho. De hecho, alguna vez hubo un incendio, ¿no? En una de las celdas hace ya un buen tiempo. Terminamos este bloque de noticias. Más adelante otras informaciones. Sigue el dolor de cabeza para los pacientes de la SOS en Cartago, que están esperando una remisión, que están esperando cita con un especialista, y nada de nada. Nada de nada de esta SOS, que entre otras cosas, en los últimos días están saliendo una hora más temprano en atención, el punto de atención aquí a la tercera.
3: ¿Las 4?
0: Suele aparecer el aviso, ¿no? Hasta las 4 normalmente, pero ya ahora aparece un aviso ahí. Por ejemplo, ayer atendieron hasta las 3, de manera repentina. Usted se encuentra con ese anuncio. Dice, no, voy a ir antecito de las 4, cuando llega, ¿no? Ya, puerta cerrada.

0: no se sabe qué pasa, si es que están acelerando los trabajos allá adentro, porque hubo algunas afectaciones con el tema del terremoto, o redujeron ya la jornada laboral, bueno, no sé qué es lo que pasa, pero bien complicado el panorama con los usuarios de la SOS en la ciudad.
1: Muy bien, 7:01 en la mañana, 7:01. Por acá lo seguimos saludando a la familia Candela. Nos dicen que por acá que sí, por favor. Desde Mistrató, soy Ancízar, para que me agreguen. Desde Mistrató, Risaralda, Ancízar, muchas gracias, mi hermano. Ya lo vamos a agregar por aquí a la familia de los 95.1, la familia Candela. Jorgito López nos envía esa notica de voz. Jorgito, ¿qué tal?
2: Diego Duber, familia Candela. Y no, cuando compré mi primer celular, que es un 1100, resulta que la persona que me lo programó me le puso la alarma a la 1 a.m. y, ay, qué problema, yo no sabía apagar eso y cada 10 minutos sonaba eso. Y la primera llamada que recibí, como 3 meses después de que lo compré, qué emoción tan berraca. Y no sé si ustedes recuerdan cuando uno recargaba por tarjeta, que eran como 10,000 pesos. Y uno era contento porque tenía 10 minutos. O cuando quedaba usted con 1 o 2 pesos para timbrar y usted timbraba y era bregando de que no le contestaran, porque o si no, ahí llegaba. Yo también hago parte de la familia Candela.
1: Y, en esa época, el 5 y cuelgue también, ¿no? Usted recargaba y no, espere que va y se pase de los 4 minutos. Espere, un momentico, que ya volví, le marco. 4:30, 4:45, y se le pasó, no, ya ahí se le comió lo que tenía, el saldo. Pero pues estamos hablando hoy de esas experiencias, ¿no? Cuando a usted le tocaba ir a las cabinas.
0: Sí, no teníamos teléfono, teníamos que ir a las cabinas. Esas anécdotas que vivimos en aquella época.
1: Muy bien, hay en notica de voz, mensaje de texto para que recordemos esa época, un TVT hoy. ¿Cómo lo recuerdan ustedes? ¿Qué les tocaba hacer? ¿Cuántas cuadras le tocaba caminar? El vecino que tenía por allá y hasta le tocaba fiar usted ahí.
0: Hacer fila.
1: Y cuando se asistía al Messenger. No, todavía no estaba en las redes sociales como el Facebook o el Instagram o el WhatsApp. Usted por acá creo que le tocaba abrir el Messenger. 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Ya llegamos a las 7:00 a.m. con 3 minutos en No Me Diga Más.
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3: 7:14 minutos, familia Candela, 7:14. Avanzamos en esta mañana de jueves. Por acá saludamos desde Los Almendros, está Leonor. Hola, Leonor, ¿qué tal? Buenos días.
4: Muy buenos días, mi familia Candela. No, esas cabinas eran lo más horrible que había, porque uno iba haciendo fila, le tocaba escuchar todo el chisme del que estaba llamando.
3: Sí.
4: Yo también hago parte de la familia Candela.
3: En las cabinas telefónicas, que les tocaba escucharse el chisme de todos.
5: Hay una pelea por teléfono ahí.
3: Ay, fue madre.
5: Y usted, no, espérate un momentico, que es que... No, este señor aquí no me deja oír, eso no hay, no gritar, es una señora, debe ser la mujer. Más tarde le llamo más bien.
3: Nada. Saludito para Robertico Moreno, un abrazo para Robertico Moreno Posada, sintonizado también a esta hora de los 95.1. Robert, por acá tenemos, nos dicen que una denuncia, un oyente que quiere hacer. Por acá la escuchamos. Hola, buenos días.
6: Buenos días, familia Candela. No sé si es para echar el agua, pero voy a echar el agua al hospital de Cartago. Mire cómo está temblando. Tienen pacientes allá, que exámenes de 15, 20 días que no han resultado. Remisiones que no han salido. Entonces, donde llegue a temblar, yo no lo quiera duro, fuerte, y le pase algo a ese hospital, que lo están teniendo con ojos todos gruesos, los pisos. Entonces, ¿quién responde allá? ¿Por qué no sueltan los pacientes de remisión? Y cuando ya tengan la remisión, los llaman que vayan. Y los de los exámenes, que 15, 20 días, hasta un mes un examen sin salir, porque también no los sueltan. Entonces, yo hago responsable al hospital de Cartago, donde llegue a temblar más duro, porque anoche tembló que hacía 4.3, y ese hospital teniendo los tubos, los pisos, vaya, miren el primer piso, miren los siguientes pisos y verá cómo está. Y dejo lleno de pacientes, esperando remisión, nada, esperando un examen de un mes, nada.

0: Yo les hago responsable al Hospital de Cartago lo que le pase a los pacientes de allá y a los acompañantes, porque mire que nada de remisiones, nada de exámenes pendientes y que nos llegan. Y mire cómo está temblando anoche, que es que tembló duro. Entonces hago responsable al Hospital de Cartago.
1: Bueno, señora, muchas gracias. ¿Usted lo sintió, don Duber?
2: No, señor, pero me llegó el mensaje.
1: ¿Sí le llegó?
2: Sí, señor. Me chocó.
1: Ya.
2: Hablaba de 4.7.
1: Pues se sintió en el chocó, pero uy, no. Ni que lo
2: vaya. Epicentro el chocó, ¿no?
1: Epicentro chocó, sí. Ni que lo vayamos a sentir. Yo no quiero volver a sentir temblores. Bueno, por acá, oiga, pues ella dice, ¿y hay unos tubos que están sosteniendo qué?
2: No, me imagino que son las guaduas o están apuntalando ahí, pues, alguna parte que requiere intervención, ¿no? En un comienzo, pues recién el asunto, las primeras edificaciones que revisan son clínicas, hospitales, ¿cierto? Para revisar, los pacientes los tuvieron que sacar. Ya después hicieron el análisis y demás y consideraron pues que están como están, o sea, no representaría un riesgo en el momento. Pero tiene toda la razón la oyente, si vuelve a moverse esta tierra fuertecito, pues ahí va a haber inconvenientes. ¿Quién va a pagar? Pues hay una lucha jurídica ya. Ahí para adelante ya se arma una lucha jurídica. Y entrar a estudiar, a analizar si hubo negligencia, no hubo negligencia, etcétera, etcétera.
1: Bueno, señor, ya llegamos a las 7 de la mañana con 18 minutos, 7:18 minutos. Ustedes participan con el tema del día. Carmencita, te escuchamos. Buenos días.
3: Hola, familia Candela, buenos días. ¿Cómo amanecieron? Sí. Las filas que tocan ahí cuando tocan a las cabinas, que son inmensos. Yo puedo encierme nuevo. Y todas las cabinas allá. Yo también hago parte de familia Candela.
1: Bueno, señora, muchas gracias por participar con el tema del día. Sandrita Duque también está por acá con nosotros.
4: Hola, familia Candela, muy pero muy buenos días. Espero que hayan amanecido súper bien. Tengo una anécdota en una cabina telefónica. Cuando una de mis niñas estaba pequeña, yo estaba ya hablando por teléfono, y ella era chichi, yo espérate mami, porque había mucha gente haciendo cola para poder marcar. Entonces ella decidió hacer chichi ahí. Ay. y ese chichi hizo pues un reguerote ahí, yo con esa vergüenza para poder salir, y no quería colgar porque estaba hablando con mamá y una señora toda enojada, que esa muchachita ya dejó eso todo miau, cochina. Pues me tocó que colgar. Eso sucedió en la ciudad de Pereira. Que colgar y irme, porque pues la gente empezó a alborotarse. Yo también hago parte de esta gran familia.
1: La familia Candela, 7:19. Ay, Sandrita Duque, todas esas anécdotas. Saludo para el doctor, el abogado César. Y por acá saluda a su suegra, doña Olga Lucía Cardona. Saludo para doña Olga Lucía Cardona. Dice que no se pierde el programa. Un abrazo para doña Olguita, doña Olga Lucía Cardona.
2: ¿Cuál
1: de parte del yernito? ¿Ah?
2: ¿Cuál abogado?
1: Él es contratista de la Secretaría Jurídica de Cartago.
2: Ah, ya.
1: El abogado César Ramírez. Un abrazo para
2: él. Sí, el apellido.
1: Ah, ya. El abogado César Ramírez, que también hace parte de la familia Candela. Por acá está Lorenita con nosotros desde Alcalá. Buenos días, Lore.
5: Buen día, mi gran familia Candela, Lorena desde Alcalá. Y Diego, mi Duber, mi María de un excelente y hermoso día, la gran familia Candela. Dios me los bendiga enormemente.
2: Amén, igualmente.
5: Un hermoso y excelente día. No me diga más.
1: Bueno, muchas gracias, Lorenita. Camila por acá dice, buenos días, Diego, Duber, compañeros. A mí le encantan esos, pero ¿cuál es ese disco? Bueno, ahí sonaron dos ahorita después de las 7 de la mañana. Mi amor por ti no se murió, ¿qué? Era aquel que le sale a ella. Tú lo mataste, que es diferente. Yanecita, hola, ¿cómo estás?
6: Buenos días, aquí pues en la arenera elaborando la morcilla en compañía de mi esposo Raúl. Que el Señor me los bendiga por el tema de hoy. Pues las filas que tenía uno que hacer y cuando ya llegaba allá, bueno, hablar pasito para que no lo oyeran. Y a ver la mala cara de la gente porque se demoraba. ¿Y qué haces metida en esa cabina? Ah, yo me meto donde no me llaman. Aquí pues con can.

0: Hola, solo éxito, saludos para todos y todos.
1: Bueno, muchas gracias. Las cabinas, bueno, se utilizaba mucho también para llamadas telefónicas, pero el tema del internet, que es el que estamos sufriendo por estos días, lo vivimos en carne propia, y va a tocar volver a ese tema de... ya cuando el internet donde ver que uno iba pues a hacer tareas y todo eso, donde el vecino, el que tenía, el que montaba las cabinitas ahí, lo separaban, pues había unos módulos, ¿no? Que podía separarlos, quedaba como en la cabinita. Si no, pues quedaba, usted le miraba ahí al vecino, a quien era que estaba hablando, utilizaban la diadema.
2: ¿Eso lo hacía usted?
1: No, yo no, porque yo estaba pequeño. En esa época yo estaba pequeño, solamente miraba cuando me mandaban a hacer algún mandado. Pero no, yo no. No, ¿cómo iba a hacer una cosa de esa?
2: A mí
1: no
2: me gusta. Visto, sí, a mí, Dios.
1: A mí no me gusta el chisme.
2: Eso del chisme es de ahora reciente.
1: A mí no me ha gustado nunca el chisme. 7:22.
2: Esas curiosidades.
1: No, ¿cómo le ocurre? Uno debe estar concentrado. Yo iba a hacer tareas. Pero ya pues por allá que colocaban los audífonos y yo no sé, que es que vea, la cámara no me sirve, no sé para qué utilizaban la cámara.
2: Oiga, doña Guillermina, prográmeme una hora.
1: Ah, sí, le decía, bueno, prográmeme una hora.
2: Prográmeme una hora, por favor, que no me pase.
1: Que le va a acabar el tiempo, y espere, que me acabe el tiempo. Bueno, está programado, le quedan 5 minutos. Le quedan 5 minutos, don Duber. Francis Day, hola, buenos días.
3: Y así es, clínicas y científicas.
4: Buenos días, mi familia Candela. No, pues yo de esos tiempos, yo me acuerdo... más cuando hacía filas para hacer llamadas. Yo me acuerdo, acá en Villanueva, eso había que hacer unas filas inmensas para llamar o para recibir las llamadas, que esté pendiente que la van a llamar. Y llamaba adelantico con esas panelotas. También hubo radioteléfono, también me tocó recibir llamada por radioteléfono en la finca, porque no había más teléfono y no radio teléfono. Y hoy en día, ¿no? Hoy en día es muy, muy breve la comunicación, pero a mí aún me atropella tecnología. ¿Aún? Tengo teléfono bueno, pero me da lidia manejarlo. No sé si va a mandar sino audios. Pero en algo parte de la familia Candela.
1: Gracias, Francine Day, muy amable de tu parte. Muchas gracias igualmente por participar con el tema del día. Vamos a ir con más hechos noticiosos. Antes escuchamos a Johncito Cardona. Buenos días.
5: Familia Candela, muy buenos días. Con John Cardona reportando sintonía del barrio La Arenera. Familia Candela, para mandarle un saludito muy especial a mi esposa, que la amo mucho. Familia Candela, para participar en la rifa de Ramón. Muchas gracias, yo también hago parte de la mejor, la familia Candela, que tenga feliz día.
1: Gracias, papá, muy amable por ser parte de la familia de los
2: Solo Éxitos. A propósito de la rifa de Ramón, pues ya lo dijimos que mañana es el sorteo, ¿no? Pero recuerde, si a usted no le llega el mensaje, revise bien, si usted ya ganó este año, no le va a llegar remensaje. Entonces, para que lo tengan presente, creo que ha habido un par de... esta semana hubo uno.
1: ¿Ya había ganado?
2: Sí.
1: Ah, buen señor.
2: Y creo que la semana pasada ya hubo también otro. Entonces, para que lo tengan presente.
1: Bueno, señor, ya llegamos a las 7:24, 7:24. Avanzamos en No Me Diga Más.
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2: Tocará hacerlo manual, joven.
1: ¿Cuál?
2: ¿De aquí en adelante? Con los ganadores.
1: Ah, sí, va a tocar hacerlo
2: manual. Apuntarlo por aquí. En la libretica que nos dejaron, ¿de quién fue? Bueno, estos días que nos visitaron. Otra paciente de la SOS en Cartago requiere atención en una clínica de tercer o cuarto nivel por el grado de complejidad de su estado de salud. Una familiar hace la denuncia, hace la convocatoria, pues, para ver si la entidad correspondiente, la propia SOS, la superintendencia, el propio gobierno nacional, toma cartas en el asunto. Escuchemos este caso que se ha conocido ¿Establo? En las últimas horas.
1: Ya llegamos a las 7:25, 7:25.
7: Establo pidiéndoles ayuda por mi hermana que se encuentra hospitalizada hace ya 8 días aquí en la clínica Confandi de la ciudad de Cartago. Mi hermana se encuentra en un estado donde necesita una remisión de una clínica de alto nivel. Llevamos ya varios días donde la SOS, que es la entidad de salud, no nos da respuesta. Estamos solicitando con urgencia algún llamado urgente a la gerente general de la SOS que nos ayude.

0: ayude con esto, ya que mi hermana está solicitando urgentemente esta remisión y una cirugía. Entonces hago este llamado a la SOS, a la Defensoría del Pueblo, y si es posible al presidente Abelardo de la Estrella que nos colabore con esta situación. Mi hermana es una mujer cotizante, de la cual ella trabaja en una empresa que está pagando su salud y su pensión. Exijo que se le respete el derecho a la vida, el derecho a la salud. Por favor, exijo que nos ayuden ya. Mi hermana es Blanca de la Ida Echeverri, está hospitalizada en la clínica con Juan de Cartago. Por favor, ayúdenme, es de carácter urgente. Muchas gracias.
1: Bueno, y a propósito de llamados, hay uno desde La Victoria y municipios vecinos, porque lo están convocando para que asistan a una reunión para los próximos días en la que se va a hacer una solicitud masiva al gobierno nacional, gobierno departamental, gobierno municipal, por el estado actual del puente Mariano Ospina. Es decir, requieren un trabajo rápido para que pueda regresar la normalidad en el tránsito, en la movilidad por esa zona de La Victoria y estos municipios vecinos en el norte del departamento del Valle del Cauca. Nuestros colegas de La Unión han dialogado justamente con uno de los ciudadanos, de los líderes de esta campaña.
2: Miguel Cardona, como líder comunitario, está realizando pues una convocatoria a la comunidad. Yo pensaría que a todos, ¿verdad? A todos los que nos servimos del puente Mariano Ospina que nos lleva hacia el municipio de La Victoria. ¿Cómo es el tema, Miguel, por favor?
3: Bueno, muy buenas para toda nuestra gente del canal Unitv, para Perea, para Gustavito, para todos los que nos ven. Mil gracias por este espacio. De verdad, hay que tomar decisiones y ya, hay que tomar acciones. Esto no es de esperar. Estamos frente a una problemática que es el puente Mariano Ospina. Donde de verdad está fracturado, está colapsado, no hay forma de pasar. Entonces, el gobierno nacional dice que eso no le compete plenamente porque eso es departamental. El gobierno departamental nos dice a nosotros que no tiene todo el dinero para levantar un puente de esa dimensión. Entonces, ¿qué queremos hacer? Hay que hacer el llamado, hay que hacernos visibles en este norte del Valle del Cauca al gobierno nacional y le pedimos encarecidamente a nuestro presidente electo que por favor nos mire con otros ojos a este norte del Valle del Cauca. Somos la despensa frutícola de Colombia. Somos, tiene un gremio caminero impresionante, somos turismo. Así que hoy invito a todas las personas, vamos a ver, Gustavo, para qué fecha vamos a programar algo masivo al lado de La Victoria, al lado del puente de acá de La Unión, al lado y lado. Ya vamos a hablar con el alcalde de La Victoria, con el nuestro alcalde Germán Villaquirán, con todas las personas que le competan, a agricultores, a comerciantes, empresarios, a todos los que nos duela, a todos los que necesitamos de este puente, porque tenemos que ser visibles al gobierno nacional. Así que vamos a hacer el llamado a todos los medios de comunicación nacionales y si vienen internacionales mejor, pero hacemos el llamado a toda la comunidad de La Unión, Toro, La Victoria, Versalles, a toda la gente que realmente estamos necesitando este puente urgente. Así que ese es el llamado. Hoy inicialmente pues lo subí a las redes sociales, todo el mundo está en la expectativa. Miguel, ¿Para cuándo? Ya vamos a anunciar. Y eso es lo que queremos, hacer esa convocatoria, que todo el pueblo, que todo Colombia se dé cuenta que este puente es muy necesario, Gustavo.
1: Convocatoria masiva, norte del Valle, necesitamos urgente nuestro puente, lo que están anunciando en este flyer que ya publicaron y será para el 13 de septiembre, que es día domingo. Van a hacer presencia a partir de las 10 de la mañana, al lado y lado del puente Mariano Ospina, que comunica La Victoria, La Unión, toda esta parte del norte del departamento del Valle del Cauca. Próximo 13 de septiembre reza la convocatoria. Bueno, y más sobre convocatorias, porque por aquí nos están recordando, de acuerdo con una información que aparece en la página de la Gobernación del Valle del Cauca, y es que hasta el 4 de septiembre, o sea, mañana, hay plazo hoy y mañana para el registro de damnificados por el terremoto del 10 de agosto. Aquí creo que lo cerraron estos días que habían hecho un anuncio, ¿no? La semana pasada, hace 8 días. Pero aquí hay un registro a nivel departamental. Hasta este 4 de septiembre estará disponible el registro de damnificados por el terremoto del pasado 10 de agosto. Así lo ha definido la Unidad Nacional de Gestión del Riesgo de Desastres, La ampliación del plazo permitirá que quienes no hayan registrado, no se hayan registrado, pues puedan hacerlo para poder aplicar a los diversos beneficios ofrecidos por el Estado. Francisco Tenorio, secretario de Gestión del Riesgo del Departamento del Valle, precisó que si bien ya se había cumplido un primer plazo de inscripción el pasado 24 de agosto, pues la UNGRD reabrió el día miércoles la plataforma del RUT, este miércoles, para que las personas que se vieron afectadas por el sismo pues puedan acercarse a las alcaldías municipales o en las oficinas municipales de gestión del riesgo, llenar el registro unifamiliar de emergencia. El plazo máximo es el 4 de septiembre. Pero vamos a preguntar si en Cartago realmente lo están atendiendo o no lo están atendiendo. Parece que algo me comentaban que como que no, que estaba cerrado, puede ser un desconocimiento. Pero a nivel ha anunciado y se ha estipulado es que hasta el 4 de septiembre, es decir, hasta mañana hay plazo para que las personas se registren. Cerremos este bloque de noticias hablando de la situación de los líderes sociales en el sur del país, en el departamento del Cauca, porque en 8 días, en una semana, 5 líderes sociales fueron asesinados en esta zona del país. La situación llevó a la defensora del pueblo Iris Marín a pedir medidas urgentes de protección. El hecho más reciente ocurrió este 1 de septiembre en el corregimiento La Pedregosa de Incajibío, donde fueron asesinados María Ovidia Palechor Anacona y James Edimer Flor, una pareja reconocida por su trabajo comunitario. Palechor era lideresa indígena y comunitaria y trabajaba en la defensa de los derechos humanos, las mujeres y las comunidades de la zona. Edimer Flor, por su parte, estaba vinculado a los procesos de representación y acompañamiento a víctimas del conflicto armado. Estos 2 asesinatos se suman a los 3 ocurridos en días anteriores. El 28 de agosto, la vereda La Primavera de Cajibío, fueron asesinados José Deifer Giraldo Herrera y su hijo Yerlion Andrei Giraldo Marín. Ambos eran firmantes del acuerdo de paz y eran integrantes de organizaciones campesinas. Al día siguiente fue asesinado Manuel José España en el Plateado, municipio de Argelia. Pertenece a Argelia. Manuel José era presidente de la Junta de Acción Comunal de la vereda Llano Alto y uno de los líderes comunitarios del Cañón del Micay. La Defensoría del Pueblo pide, pues, proteger a los menores de edad reclutados en los bombardeos del ejército también, que es otro llamado que se está haciendo. Y, pues, sumarle, hombre, lo que pasó en Jamundí también con una dama lideresa de esa zona y que atendía asuntos comunales, especialmente con los adultos mayores en Jamundí. 7:34, cerramos este bloque de noticias.
4: Muchas gracias, don Duber. 7:34 a propósito de tema de ayuda, don Duber. Después del terremoto, mire, por acá tenemos una invitación muy especial que le vamos a hacer a todos los oyentes de la familia. 25 del mes de septiembre, después del terremoto, el norte del Valle, San José del Palmar, nos necesita. Invitamos al gran concierto de solidaridad. Hay que reponer, porque todos juntos podemos volver a creer. Comparte, ayuda y acompaña con emoción, que la solidaridad pues alegre el corazón. 25 artistas se unen con amor para llevar esperanza y aliviar el dolor. 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Tu entrada es un aporte voluntario en materiales de construcción. 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Organiza ND Producciones. Igualmente, pues ahí contamos con el apoyo de la industria de licores del Valle. Un evento con el sello Candela, que ya tenemos igualmente el visto bueno por parte de nuestras directivas. Y allí vamos a estar, allí van a estar los DJ Candela, vamos a hacer la convocatoria para que lleguemos. Usted no se le va a cobrar la entrada. Y mire el cartel de artistas, don Duber. Don sí, Nelson Gómez.
1: Nelson Gómez.
4: Don Julián López. Víctor Medina, de los hermanos Medina, que ahora pues ya anda como solista. Los legendarios del Valle, con todo ese repertorio de música de cuerda. Ahí vienen artistas también de este programa Yo Me Llamo, como Karol G, Yo Me Llamo Blaze, tributo a Tito Rojas, que pues nos dicen de que es, o sea, espectacular. Este viene directamente de Puerto Rico, tributo a Tito Rojas. También tendremos la presencia aquí de Junior Posada, que juega de local, don Kevin Gómez, que es el sobrino de don Darío Gómez, y que está muy pegado, igualmente muy activo en redes sociales, que a propósito por ahí sacó un video. Por ahí una familiar tuvo un inconveniente con un vecino, un mal vecino, que le tiraba la basura del segundo piso al primero. La señora le hizo el reclamo y este abogado, que él denuncia en las redes sociales, pues la emprendió contra la señora, contra una hija de la señora, tía y prima de don Kevin Gómez. Oiga, ¿y qué hecho tan guache? Pegarle a dos mujeres solitas ahí, y a una persona mayor, un adulto mayor. Y así lo ha denunciado Kevin Gómez en las redes sociales. La Sonora Dinamita de Colombia. También tendremos a Rey Calderón. Los Truenos del Norte, don Freddy Montoya. Arranque pues, don Freddy Montoya. Allá el Ángel y Demonio. En el Vallenato estará don Osmar Pérez. Don Luis Miguel Fuentes. El Dueto Buriticá. Julián Daza. Nacho Acero también estará por acá. Tinto y Pastor en la música parrandera. Los de Yolombó. Iván Andrés Calderón también estará haciendo presencia aquí en el municipio de Anserma Nuevo, el Orejón y los clásicos de la parranda. Así que la invitación, mire, para poder usted ingresar, no le van a cobrar ni 20, ni 30, ni 40, ni 50 mil pesos. El aporte que usted va a hacer es materiales de construcción, bulto de cemento, varilla, ladrillo, tejas, zinc, de todo lo que usted pueda llevar, aportar. Ah, que es que la señora va a ir con los tacones, pero no sé si en la señora va a ir con los tacones por allá, pues, a rumbear. Pero entonces, ¿usted qué va a hacer? Usted con ese, un recibo, se va a la ferretería Duber de J. Tavares y dice, voy a dejar aquí pago, solo vienen los reclamos más adelante. Hay una ferretería Aliadas que también se han sumado, que luego las vamos a estar dando a conocer. Vea, voy a dejar aquí pago 10 bultos de cemento. O sea, es un aporte voluntario, no le están diciendo de cuánto. Haga un aporte voluntario, un bulto de cemento, dos, un metro de arena.
1: Un ladrillo.
4: Que 200 ladrillos, que 100 ladrillos, que 50 ladrillos.
1: Un ladrillo.
4: Y entonces usted va al sitio, dice, vea que está el recibo. Allí usted puede ya reclamarlo, un recibo original, porque van a prestar ahí pues para sacar un recibito por ahí. No, un recibo original de las ferreterías Aliadas. Y listo, usted le entrega la manilla y va a disfrutar allá de este concierto, que inicia a las 4 de la tarde y eso va terminando al otro día. 25 artistas en tarima, con la presencia de los DJs Candela, que estaremos allá este próximo 25 de septiembre en el municipio de Anserma Nueva. Así que la invitación para que todos lleguemos, hagamos el aporte.
1: Por ahí le sacan un tema.
4: Sí, señor, por ahí hay un temita también para... invitación, para que le hagamos la invitación a todos los oyentes de la familia Candela y disfrutemos de este gran evento del próximo 25 de septiembre en el municipio de Anserma Nuevo. Y estas ayudas no solamente se van a quedar en Anserma Nuevo, también para Argelia, que
1: San José del Palmar,
4: que vamos para el Cairo, también aquí en San Francisco de Toro. Vamos a invitar a el promotor de este evento, que en próximos días estará igualmente hablándonos de ese certamen en el municipio de Anserma Nuevo. 7:40.

0: Ya llegamos a las 7:41, familia Candela, 7:41, familia Candela, avanzamos en No Me Diga Más. Ustedes siguen participando a través del 316-470-4083 del tema del día.
1: Está sabroso, está pegajoso.
0: Sí, está pegajoso, está pegajosito ahí. Cada aporte ayuda pues familia Candela. A propósito de uno de los que va a estar allí en Anserma Nuevo con todos sus éxitos, lo vamos a tener a todos los artistas, a Luis Miguel Fuentes y todo eso sonando sus éxitos. Por ejemplo, vea, usted dice a disfrutar de una salsita romántica con Don Nacho Acero. Te quise tanto. A las 7:42 en Candela.

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1: Eres Osmar Pérez y otro de los artistas que estará este próximo 25 de septiembre en el municipio de Alcalá. Todos vamos a llegar a ayudar. Primer concierto de la solidaridad pro recuperación del norte del Valle y San José del Palmar en el Chocó. 7:47, les Osmar Pérez. Se acabó.

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0: 7:51 en la mañana, 7:51, seguimos participando con el tema del día. Vamos a escuchar a Yuji, también que nos dice aquí, ella en esta mañana de jueves. Buenos días.
2: Buenos días, familia Candela. Referente al tema del día, sí, se metieron a esas cabinas.
0: ¿Sí, qué metías,
2: a chatear por el Hotmail? Y cuando le mandaban a unos besos, que eso sonaba, todo el mundo miraba. Qué tiempos tan bonitos.
0: Son eran besos.
2: No me diga más. Yo también hago parte de la familia Candela.
0: Mandaban besos. ¿Cómo eran esos besos, Duder?
3: No, yo no me acuerdo de eso.
0: Le mandaban besos. Sonaba duro.
3: Por Hotmail.
0: Besos por Hotmail.
3: Ay. Bueno, cuéntenos a ver un poquito.
0: ¿Cómo era eso?
3: Pues yo sé que fue la vuelta ahí.
0: Messenger.
3: Sí.
0: Que
3: sí.
0: Era pues en esa época, ¿no? Y que luego salió pues el Facebook, ahí empezaron. Pero besos, que le enviaban besos. Shirley, hola, buenos días, Shirley, ¿cómo te va?
4: Buenos días, familia Candela, les habla Shirley Segura para saludar a Jané y a Raúl que están empezando su día de labor. Y mi anécdota con los teléfonos así públicos en cabinita son que ahí en el hospital había teléfono público,
0: sí,
4: al otro lado donde se entran las visitas. Y yo me iba con unas amiguitas así como pequeñas, con moneditas de peso, de 2 pesos, a llamar. Y ¿qué? Siempre decíamos que teníamos que meternos un chicle o una banana en la boca, que para que nos contestara no nos sintiera el mal aliento. Entonces, como por la inocencia. Entonces, cada que nos vemos nos recordamos de eso. Y esa fue mi anécdota. Yo hago parte de la familia Candela.
0: O era para no dejarle el mal aliento ahí a la bocina, para el que llegara. Estaban vigentes, oiga, pues, decir. Shirley, saludo para Shirley. Estábamos en este jueves de TVT, Don Duder, recordando.
3: Sí, señor, anécdotas. Aquella época en que se acudía a los servicios de telefonía en los puntos.
0: Ay, vea, para que el muchacho no me sienta mal aliento, vamos a comer chicle. Vamos a comer banana, que el muchacho no le sintiera mal aliento y puerta.
3: Es de pillar en el tufo con el cardamomo.
0: ¿Verdad? Y si de pronto estaba traqueadito, que la señora así, usted va a licor y me dijo que no iba a salir, que si iba ya para la casa, usted es muy mentiroso. Ay, ay, ay, la novia. Amparito, buenos días, Amparito, que estamos desde la Virginia Risaralda. Un abrazo para Amparito Zapata, que también es parte de la familia Candela. El burro de República, buenos días.
5: Muy buenos días, familia Candela. Que tengan un hermoso y un bendecido día. Para hacerles una preguntita.
0: Señor.
5: ¿Qué número de cédula estarán pagando en Obando hoy?
0: ¿En Obando?
5: Del adulto mayor. Muchas gracias. Dios me los bendiga.
0: Oiga, pues, en Obando.
3: A ver, alguien que nos esté escuchando por allá, desde luego, que esté relacionado con Obando, Jorge Franco, a ver.
0: Eso también no tiene que ver, yo, pues, o sea, me imagino de pronto también que tenga que ver con la prestación del servicio de Supergiros, pues, sí, donde claro. Está pagando, pues sí, porque sí. Digamos que también innovando, pues, y entonces este Valle del Cauca aplica para Supergiros, el pago de los adultos mayores. Bueno, si alguien sabe, porque no tenemos información del municipio de Obando, solamente manejamos la información de la ciudad de Cartago, ¿cierto, Duber? Con tema a pico y cédula, el pago hoy a los adultos mayores.
3: Sí, ese es de Cartago. Estoy tratando de... Ya ingresé aquí a la página de la alcaldía de Obando. Ayer estaba revisando la de... Por la mañana estaba revisando la de Anselmo Nuevo. No aparecía ni pivo. Y en la de Obando, ni 2 pivos, porque era nada.
0: Aquí es Obando. A ver si de pronto alguno del municipio de Obando tiene conocimiento del pago del adulto mayor y nos lo comparte, por favor, para que los oyentes de la familia Candela pues también tengan esa información, ¿no? De que hoy qué pico y cédula más bien se paga en el municipio de Obando. Betty está con nosotros, buenos días.
6: Hola, muy buenas tardes, Betty. Familia Candela, para buenos reportar sintonía.
0: Pero es que eso es de ayer, este sí es de hoy.
6: Muy buenos días, familia Candela, para reportar sintonía desde acá, desde San Agustín, y hoy quiero tirar al agua a la empresa de Tigo. Resulta que desde el 10 de agosto, pues ahí me tocó pasarme para el primer piso, solicité el 16 para el cambio. Me dijeron que tenía que tener paciencia. Bueno, y al ver que pasó una semana y nada, volví, llamé, me reprogramaron, que es que para el miércoles de la semana pasada. Y ya resulta que no tengo ninguna orden ni nada para el traspaso de punto. Entonces quiero tirar al agua a Tigo. Yo también hago parte de la familia Candela.
0: Oiga, pues esto como que todas son iguales, como que todas están igualitas. Esas empresas de prestación del servicio de internet y de telefonía. Bueno, por acá nos dice Rubén Pineda. Fecha de inicio, lunes, pero ¿esto es de dónde? ¿Eso es de dónde? Vamos a ver por acá, si de pronto agrandamos un poquitico la imagen. Porque sí, Rubén Pineda, pues ahí lo... el patrullero Díaz de Tuluá. Patrullero, muy buenos días.
3: Patrullero Díaz.
0: Muy buenos días. Mi patrio. nos comparte por acá un flyer, una imagen, pero dice, inicio el 29 de julio y finaliza el 19 de agosto.
3: Ah, no, eso ya pasó.
0: Esto ya pasó. 29 de julio y termina el 19 de agosto. Ah, ya pasó. Esa ya pasó. Mi patru Díaz. Ese es que inicia el 29 de julio y termina el 19 de agosto. No, estamos ya en el ciclo 7.
3: Ese ya es un TBT.
0: Sí, ese se llama TBT. Estamos ya en el ciclo 7, mi patru. Ya estamos en el ciclo 7. Inició los pagos ayer en la ciudad de Cartago y terminan por allá como, ¿cuándo?
3: El 20.
0: 20 de septiembre. Es que ya estamos en septiembre, mi patru. Ya estamos en septiembre. Bueno, señor, 7:58 minutos, 7:58, avanzamos en No Me Diga Más. Otro bloquecito de noticias, don Duber, por favor, nos actualizamos en materia de noticias.
3: Hoy María está algo ocupadilla, ¿no?
0: Ah, sí, señor, tiene una actividad.
3: ¿No nos pudo acompañar hoy?
0: 101.9 de la ciudad de Bogotá, y no nos pudo acompañar hoy en No Me Diga Más.
3: Por si alguien estaba esperando las risas de María sus apuntes.
0: Sus tiradas al agua. No tirarlo al agua.
3: Hoy no la tenemos aquí. 8 disparos fueron los que le propinaron a un hombre que le decían Zarco. Se movilizaron a motocicleta, esto en zona rural de John Elkin Henao Arias. Así fue identificado tras el hecho violento ocurrido en la vereda La Mesa, zona rural de Pereira. Según los testigos, dos hombres perpetradores de este crimen huyeron hacia la vía Condina. La policía intenta establecer el orden, bueno, en ese momento, tras el crimen. Entre las líneas de investigación aparecen una disputa por el control de la venta de drogas, amenazas previas y una reunión en la que presuntamente fue citado un día antes del homicidio este Zarco, quien habría regresado de Brasil en enero de este año y estaba siendo investigado por presunta relación con actividades de distribución de estupefacientes. Tres días antes del asesinato, la SIJIN había realizado un operativo contra una denominada Casa del Bazuco. Estaría relacionada con una banda delincuencial de la región. El nuevo comandante de la región de policía número 3 asume compromiso de fortalecer la seguridad y acompañar la recuperación del eje cafetero. Escucharemos al brigadier general Andrés Fernando Serna Bustamante, quien asumió como nuevo comandante de la región de policía número 3 con jurisdicción en los departamentos de Caldas, Risaralda y Quindío. Ha anunciado una estrategia basada en la cercanía con la ciudadanía, la efectividad operacional y la articulación con las autoridades. Mensaje dirigido a las autoridades departamentales, municipales, a las fuerzas militares, a la Fiscalía General de la Nación, a las entidades del Estado y especialmente a los ciudadanos del eje cafetero. El brigadier general Andrés Fernando Serna Bustamante presentó un saludo institucional como nuevo comandante de la policía en la región 3.
7: Dios y patria, quiero presentar un saludo institucional a las autoridades departamentales y municipales del eje cafetero, de los departamentos de Caldas, Risaralda y Quindío. Un saludo especial a nuestras fuerzas militares, a la Fiscalía General de la Nación y a las entidades del Estado, y de manera muy especial a todos los ciudadanos de esta importante región del país. Soy el Brigadier General Andrés Fernando Serna Bustamante, quien por disposición del Gobierno Nacional y del señor de Policía Nacional he sido designado

0: Designado como comandante de la región de policía número 3. Asumo esta dignidad con responsabilidad, con profesionalismo y con la firme convicción de trabajar por la seguridad, la tranquilidad y el bienestar de todos sus habitantes. En estos momentos difíciles ocasionados por el terremoto que afectó nuestra región, expreso mi solidaridad y acompañamiento a todas las familias damnificadas. La Policía Nacional continuará trabajando y apoyando las labores de atención, recuperación y reconstrucción de nuestro territorio. Dispondremos de todas las capacidades institucionales para consolidar una policía más cercana, efectiva y articulada. Una policía cercana que escuche a la comunidad y fortalezca la confianza ciudadana. Una policía efectiva que prevenga y enfrente con contundencia los delitos que afectan la seguridad, protegiendo a todas las comunidades urbanas y rurales, y una policía articulada con todas las autoridades y entidades del Estado, con un único propósito: trabajar unidos por la recuperación y la reconstrucción y el fortalecimiento de la seguridad en el eje cafetero.
1: Bueno, ahí está, pues, nuevo comandante de la Región 3 de la Policía. Y sigamos con la institución policial, porque el teniente coronel Justo Alejandro Rivero Cubides, quien es el jefe de la seccional de tránsito y transporte en el departamento del Valle del Cauca, entrega declaraciones acerca de una afectación a las finanzas de estructuras dedicadas al narcotráfico en carreteras del departamento del Valle, incautación de más de una tonelada de estupefacientes, algunos con logos o marquillas relacionadas con una estructura armada organizada residual que delinque en el departamento del Cauca. Tiene usted la palabra, mi coronel.
2: La Policía Nacional, a través de la seccional de tránsito y transporte, asestó un importante golpe en contra del narcotráfico en las vías del Valle del Cauca, con la incautación de más de 1.3 toneladas de marihuana, dos vehículos y una persona capturada. En el primer procedimiento, los paquetes presentaban diferentes marcaciones, y de manera preliminar, de acuerdo a las investigaciones, se pudo establecer que podrían guardar alguna relación con una estructura criminal la cual delinque en el departamento del. En el segundo procedimiento se investiga además la posible alteración de los sistemas de identificación del vehículo y su posible relación con un vehículo automotor hurtado en el mes de junio en la ciudad de Cali. Con estos resultados seguimos fortaleciendo los controles en las vías del Valle del Cauca, garantizando unas vías más seguras para todos los colombianos. Es de anotar que durante el año hemos incautado más de 44 toneladas de estupefacientes.
1: Bueno, mi coronel, muchas gracias. Más de una tonelada de estupefacientes, pues, siguen estos golpes en el departamento del Valle del Cauca, en carretera de nuestra región. Más adelante tendremos más noticias. ¿A quién no me diga más?
3: Bueno, don Duber, muchas gracias. 8:04. También se está haciendo un llamado por parte de la comunidad zona rural de Alcalá, don Duber.
1: A ver, ¿qué pasó?
3: En la zona rural, después de la cuchilla, por allá, por la zona rural, estas personitas, unas personitas se han visto también afectadas. Caserío ahí nos envía por acá unas fotos de cómo ha quedado este municipio.
1: Por lo del terremoto.
3: Por lo del terremoto, sí, señor.
1: Okay.
3: Dicen que para allá no ha llegado ayudas, la administración municipal es poco lo que llega por allá, por la Polonia. Dice que por la Polonia, dice por acá. Hay muchas personas damnificadas, muchas personitas que trabajan en el campo, que se han quedado sin su sustento diario para llegar. Hay escuelita que también se vio afectada. Hay un caserío ahí, nos reporta por acá un oyente de la familia Candela, que por la Polonia. Y le pregunto que cómo es para llegar allá a esta localidad, a este caserío del municipio de Alcalá. Usted deja la vía La Cuchilla.
1: Ajá.
3: Por allá hay un ecohotel, La Guadua, llámala así, La Guadua, muy bonito. Y esta vía, y ahí se va a encontrar el caserío, nos dicen, que se han visto bastante afectados, sobre todo pues había las finquitas que están hechas en un material de bareque, muchos, y esos pues son los que más se han visto afectados.
1: Ave María.
3: Entonces, si usted desea seguir ayudando, que esas ayudas, que bueno, porque todo se ha concentrado como
1: en los municipios. Pongan los ojos en las partes más apartadas, revisen, pregunten, indaguen, como para que esas ayudas lleguen donde de pronto.

0: acá la comunidad de La Cuchilla, Polonia y demás, es importante saber qué tan unidos están, qué tan organizados están. Es fundamental. ¿Qué gestión han hecho ante la alcaldía? ¿Qué respuesta les ha entregado la alcaldía? Y con base en ello, pues hagan un video, hombre.
1: Eso es lo que yo le dije. Hay
0: hagan
1: que hacer
0: un video, pero envíen por aquí, envíen por allá, por todos lados. Hagan visible el asunto. Así fue que se llegó a Betania, así fue que se llegó a otras zonas de la región. Y no solamente por lo de Candela que llegó allá a Betania, sino en otras zonas. Empezaron también las campañas para el Villar en el caso de Anserman Nuevo, en el caso de otras poblaciones afectadas. Que hacerlo visible, que hacerlo visible. Pero hay que oficiarle a la alcaldía. Hay que escribirle a la alcaldía y que quede esa trazabilidad allí de que desde la comunidad se hizo algo y no hubo respuesta, o si hubo una respuesta pues no fue satisfactoria. En fin, el resultado que sea, pero importante es diligenciar, no se queden callados. Únanse, organícense, si es solamente la vereda, si es el corregimiento, si es toda la zona ahí vecina, únanse. Eso es importante a la hora de este tipo de eventualidades.
1: Llegamos a los 8 minutos, por acá nos comparte un videito, vamos a ver qué nos dice, hay una líder comunitaria de ese sector. Bueno, no, creo que no grabó audio, solamente nos está mostrando una imagen de una casita destechada, una persona, pero ahí vemos una persona, un adulto mayor, una señora, adulta mayor.
2: Ya le atato a ver.
1: Y vea el techo totalmente sin techo, está subiendo. Por ahí están grabando el video. Ahí. No, el muchacho está corriendo, hay unas cositas ahí, la persona que está grabando está corriendo, hay unas cositas de la casa, pues para poder mostrarnos. Le dije que nos enviara un videito de ellos diciendo cómo los ha afectado.
0: Así bueno, compártame esa información y le echamos candela ahí en Notidiario.
1: Bueno, señor, ya se la voy a compartir. Honduber, ahí del sector de La Polonia, que también necesitan. Si usted está todavía ahí, alguna organización, alguna fundación que quieran seguir ayudando, hombre, miren para el municipio de Alcalá, nosotros estuvimos esta semana en Alcalá, fuimos a una zona de invasión.
0: Bueno, pero si yo voy a ir de aquí de Cartago, ¿por dónde me voy? Usted que conoce más para allá.
1: Por usted llega...
0: Para La Cuchilla, ¿dónde me meto?
1: Para La Cuchilla. Bueno, usted llega al
0: parque... Paso aquí el Mesón, listo, lo único que conozco, Mesón, Piedra Molera.
1: Llega allá, no vaya a seguir la vía a quien vaya, sino que se mete al municipio de Alcalá. Coge derecho. Donde ve el parque, ahí no es. Se sigue derecho, no va a parar en ninguna parte.
0: No, madre.
1: Pasa el parque principal del municipio de Alcalá.
0: Ajá.
1: Y derecho. Y ahí cuando está el desvío hacia Pereira...
0: En las partidas
1: hacia Pereira... No voy a coger hacia la izquierda.
0: No, porque...
1: Todo a la derecha.
0: Mejor
1: me
0: a la
1: gusta
0: derecha,
1: es
0: sí.
1: Todo a la derecha.
0: A la derecha, sí, señor.
1: Entonces coge a la... Y ahí lo lleva rumbo a La Cuchilla. Y ahí usted puede preguntar, cualquier parroquiano de ese sector, le puede decir, cualquier vecino de por ahí, le dice, va, ¿dónde la vía La Cuchilla? ¿Dónde llegamos a La Polonia? Y él le dice, sí, ya, usted ve el perrito que vea.
0: ¿Y quién nos está enviando la información?
1: Por acá, saludito para Mayerly, que es una... oyente de nuestra estación radial y es una persona, una líder comunitaria de este sector.
0: Haciendo como puente.
1: Hace el puente, sí, señor.
0: Con ellos allá.
1: Ya ha tomado la vocería de ese sector.
0: Y si uno llega hasta allá, ¿quién busca?
1: Buscar a Mayerly.
0: Ella está allá,
1: ella vive allá.
0: Yo creí que estaba haciendo puente desde otra parte.
1: No, ella vive allá, ya residen. Bueno, sino que le ha tocado, por ejemplo, me decía, Diego, el terremoto me cogió en otro municipio porque me tocó ir a trabajar. Él trabaja por allá, la cogió por allá en Argelia. Dice que la cogió por allá en Argelia. Y ya se fue para donde su familia a mirar qué había pasado con su familia. Cuando llegó, se encontró con que estaba totalmente afectada su vivienda, afectada la casa de sus padres, donde ella reside. Y ahí está esta señora Mayerly, desde el municipio de Alcalá, de La Polonia.
0: ¿Por qué no escribirle a Polonia? Pues en serio.
1: ¿Ah?
0: Mandar una cartica a Polonia.
1: No, ¿sabe qué?
0: De Polonia. Decirle a alguien que lo pueda escribir en inglés y mande una cartica. ¿Quién quita?
1: La de Polonia.
0: Nadie se ha quebrado pidiendo. Entonces mándelo al país de Polonia también. ¿Quién quita? O sea, miren, nosotros aquí tenemos un sector que se llama Polonia.

0: etiquetarlo. Y de alguna manera el hombre
1: eso le va a llegar. Lo que pasa es que yo sí le dije a Mayerly, hagamos un videito, nos lo comparte, nosotros a través de las redes, a través de los amigos podemos reenviarlo y puede llegar la ayuda para allá, para Polonia, de Alcalá.
0: Al primero que le llegue esa Tatos, que se le dicen al alcalde de Alcalá.
1: Sí, señor.
0: Bueno, que le llegue primero al alcalde y a ver qué pueden hacer, qué han hecho y qué pueden hacer.
1: Sí, claro, las autoridades
0: que pongan locales. Los ojos para allá.
1: 8:12, por acá escuchamos a...
2: Muy buenos días, habla Miriam. Yo también quiero tirar al agua a Tigo, porque también me pasan... Esa semana me dejaron sin internet.
1: Ya,
2: fui a averiguar y resulta que es que debo 3 meses. ¿Cómo? Y el 5 de agosto pagué 2 meses. Y ya voy y me dicen que debo 3 meses. O sea que es una empresa como muy tramposa.
1: Mijita, pues lleve los recibos y no...
0: Sí, claro.
1: Hay que llevar los recibos, a ver, ¿para dónde le voy de pago? Para ver para dónde le voy de pago, si no, entonces, ¿dónde acudimos?
0: Que ¿dónde le aclaren, acudimos? Sí, que le aclaren.
1: Bueno, por acá también está Osquitar, desde el barrio Collarejo. Buenos días, Oscar.
3: Familia Candela, ojalá me reserve el nombre, pero lo que dicen los compañeros de lo de la cuchilla es verdad. Ese alcalde de Alcalá no está haciendo nada, no ha hecho nada por los damnificados. Las ayudas no las ha repartido como son. Eso allá hay una rosca horrible en ese pueblo. Esa gente de la Polonia, como lo dicen ahí, están pero llevado. Es un caserío que es de pura gente humilde. Y el alcalde no se ha presentado por allá ni nada de eso. Y las ayudas no las han repartido ahí en el pueblo. Ese alcalde no hace nada, no ha hecho nada lo que hace que pase ese terremoto. Muchas gracias. Yo también hago parte de la familia Candela.
1: Gracias al oyente de la familia Candela. Entonces, también pues por comunicarse igualmente con nosotros. Ojalá lleguen las ayudas a Polonia, que desde la administración municipal... Se mire, también hay derrumbes, me dice el oyente Diego, hay derrumbes por acá, se ha caído, vino una maquinaria, medio dio paso para este sector, pero ojalá les lleguen las ayudas como corresponde para esta comunidad de la Polonia del municipio de Alcalá. Lucila, buenos días.
4: Buen día, familia Candela. Justo estaba esperando a María E. que apareciera con sus carcajadas, pero bueno. Si no se puede, no se puede. Que tengan buen día, excelente día. Y con respeto al tema del día, eso era muy bueno cuando se hablaba por las cabinas. Muy bueno. Pero bueno, ya al menos no toca ir a pagar por allá. Ya paga uno aquí el celular y los datos para poder hablar más cómodo. Que tengan excelente día.
1: Ah, no, ahorita desde donde usted quiera hablar ahí, más privado, ¿cierto, Lucila? Más privado. Antes le tocaba ir por allá que la escucharan, que era lo que estaba hablando. Ahorita ya más privado. Bueno, por acá, ¿qué se me hizo, hombre? ¿Qué se me hizo por aquí? Que nos compartieron el pago. ¿Quién fue la personita que me compartió? Es que nos llegan tantos mensajes y me pierden.
0: ¿Cuánto me tocó a mí? Si compartieron el pago, ¿cuánto me tocó a mí?
1: El pago del adulto mayor en el municipio de Obando, señor. ¿Qué se me hizo, hombre? ¿Quién fue el oyente que me envió por ahí? Que sí, que están pagando en el municipio de Obando. No, pero es que
0: sí. No, además que sí están pagando.
1: No, claro. Sí lo están pagando. Solamente es para darle el pico y cédula. ¿Qué se me hizo, hombre? Tantos mensajes que nos llegan por acá. Se me perdió. El oyente que me compartió hace unos minutos por aquí el pago del adulto mayor del municipio de Obando, por favor. Vuelve y envíemelo para al oyente que nos solicitó esta información. Porque el patrullero Díaz... Nos envió, pero fue el mes pasado. Por acá, Burro, no sé. Amparito tampoco. Gustavo, no. Bueno, se me perdió. Si lo encontramos ahorita, lo vamos a compartir a los
0: clientes. Carmen, se me perdió.
1: Ave María, hombre. Bueno, se perdió el mensaje. Muchos mensajes nos llegan. De los oyentes de la familia Candela que nos compartieron pues el pago del adulto mayor. Lo vamos a buscar y ya lo vamos a compartir. Llegamos a las 8 de la mañana con 16 minutos, 8:16 en No Me Diga Más.
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1: Llegamos a las 8 de la mañana, 28 minutos, 8 con 28 minutos. Avanzamos en No Me Diga Más, familia Candela. Y ustedes siguen con nosotros participando del tema del día. Recordamos el tema del día para ir finalizando, Don Duber, el día de hoy.
2: Esas anécdotas, esos momentos vividos en aquella época cuando se iba a las cabinas telefónicas, a las cabinas de internet, a las salas de internet.
1: Retrocedemos en el pasado. ¿Cómo haría este muchacho? ¿Cómo haría él? Ay, Dios.
3: Familia Candela, muy buenos días. Diego Duber, buenos días, muchachos. ¿Cómo vamos? ¿Bien o no? Que tengan un excelente jueves. Dios los bendiga. Saludos a mi señora madre, que está en sintonía Candela, la mejor, que Dios la bendiga. Muchachos, a la hora reportando sintonías de por acá. Desde el área metropolitana de la eterna primavera. Yo también hago parte de la familia Candela y no me diga más.
1: Ah, ese no le tocó entonces el tema del internet por ahí en las cabinas. Las llamaditas por ahí en las cabinas. Está por acá Martica, te escuchamos, Marta, buenos días.
4: Familia Candela, tengan ustedes un cordial saludo para todos ustedes. Sobre el tema de hoy, ¿qué le digo? Pues lo de los minutos, el telecón, eso le tocaba hacer unas colas tenaz, mejor dicho. Yo me iba con mi mamá, estaba muy pequeña. Me iba con mamá a hacer esas colas. Una vez alcanzó a llegar esa cola hasta, mejor dicho, como, no, es que ni para qué decir, eso son unas colas horribles.
2: Tan serma.
4: Y ya al último, yo no iba por ahí, mi mamá me decía, vamos, ya no, yo por ahí no voy. Me le ranchaba que no iba y no iba. No, eso era tenaz, pero a la final hasta bueno. No toca y no meter una monedita ya. O los teléfonos públicos, los monederos. También hicimos útil todo eso.
1: Oiga, pues, los monederos, muy útil en esa época, los monederos. Cristian, hola, buenos días.
5: Candela, muy buenos días. Yo hago parte de la familia Candela. Habla Cristian de acá y Tergo Caldas. Un saludo muy especial para mi esposa Natalie, que está cumpliendo años en el día de hoy. Que mi Dios me la bendiga, me la proteja y me la tenga muchos años más de vida conmigo. Y que la quiero mucho, que siga así, que así va muy bien, mi amor. Y vamos por un buen camino todos dos con las hijas, ¿sí? Yo. Dios me la bendiga, me la proteja. Yo hago parte de la familia Candela. Feliz.
1: Bueno, señor, feliz cumpleaños, Liz. Ahorita a las 8:30 igualmente le vamos a cantar el Happy Birthday to You. Está por acá Harlinson.
6: Buenos días, familia Candela. Me tocó la cola, me tocó la cola. Solita, Caqueta, me tocó hacer la cola. Y tenía que uno madrugar a las 5:30 de la mañana para hacer la fila. Y no lo dejan sino hablar 10 minuticos. Y era el día exacto para la gente que estaba 10 minuticos. Yo también hago parte de la familia Candela. Y en Telecom, ahí en la quinta con 12, en Telecom, la cabina, me tocó que ir a acompañar a mi esposa y a mi mamá a que ellos hablaran con los familiares.
1: Ah, listo, papá. Muchas gracias, Harlinson. Anécdotas de la época, 8:31. Vamos a este último bloque de noticias, Don Duber. Venimos a hablar de deporte y venimos con la sección de cumpleaños a cantar el Happy Birthday to You a todos los cumpleaños del día de hoy.
2: Más noticias. Investigan la muerte de Guillermo Humberto, docente de la Universidad Nacional en la ciudad de Manizales. Se ha conocido que no se ha determinado qué causó la muerte y será medicina legal la que establezca la causa real del deceso de Guillermo Humberto, exalumno, docente del Colegio Nuestra Señora del Rosario, era muy querido en su Manizales, y sobre todo en Manzanares y Manizales, que están de luto por la partida de Guillermo Humberto Gaviria López, a quien hallaron sin vida en su apartamento en la capital de Caldas, en la ciudad de Manizales. Los familiares notaron su ausencia cuando se indicó que no acudió al trabajo, lo buscaron en su residencia, lo encontraron sin vida. ¿Cuál fue realmente la causa del deceso? ¿En qué circunstancias se produjo la muerte de este docente de la Universidad Nacional, sede Manizales? Ayer se realizó una velatón en su honor en Bosque L del Centro Universitario, a eso de las 6 de la tarde. En otras noticias, pues vamos a escuchar a la comandante de la, perdón, a la jefe de cuartel, jefe operativo del Cuerpo de Bomberos Voluntarios de la ciudad de Cartago, el apoyo que brindaron esta semana al accidente que se produjo en Puerto Caldas, volcamiento de una buseta que finalmente dejó 5 personas lesionadas. 15 se desplazaban en el vehículo, pero 5 terminaron lesionadas, aparentemente no de tanta gravedad. Hubo apoyo del Cuerpo de Bomberos Voluntarios de Cartago a la institución de Pereira.
7: Siendo aproximadamente las 5 y 35 de la tarde, informa sobre un volcamiento de un vehículo en la vía que comunica a Pereira con Cartago. Asistimos en apoyo al Cuerpo de Bomberos Oficiales de Pereira con la máquina extintora y la ambulancia. Al llegar al sitio, pues evidencia un vehículo tipo buseta, el cual se había volcado sobre la vía. En el sitio habían aproximadamente 5 personas lesionadas, que fue necesario trasladarlas a diferentes centros asistenciales. Nosotros trasladamos una de las personas y las demás fueron remitidas por otras ambulancias privadas. En este vehículo tripulaban aproximadamente 15 personas. Las demás personas, pues afortunadamente salieron ilesas de este siniestro como tal. Hicimos las labores de prevención y también se controló derrame de combustible allí en el sitio, previniendo otros accidentes, teniendo en cuenta que es una vía bastante transitada.
2: Bueno, muchas gracias. La cabo Lady Henao, sus declaraciones, el apoyo que brindó pues, Bomberil de Cartago en relación con esta emergencia a unos cuantos metros, atendiendo el llamado del Cuerpo de Bomberos Oficial de la ciudad de Pereira, pues acudieron al sitio. A propósito de unidades bomberiles en el Águila, ayer un trabajo para rescatar un vehículo que se fue a un precipicio, se fue a un abismo. No hay mayores detalles, no hemos conocido qué pasó con el ocupante o los ocupantes de ese automotor, qué fue lo que sucedió alrededor de este accidente. Avanzan las campañas políticas. Recordemos que este mes de septiembre, el próximo 20, que es un domingo, a partir de las 8 de la mañana y hasta las 4 de la tarde, en una jornada atípica, los cartagueños deciden quién va a terminar de administrar el municipio de Cartago en lo que resta de este periodo, que finaliza el 31 de diciembre del próximo 2027. Hay 4 candidatos. Cada campaña pues viene realizando lo suyo. La que menos se nota es la de el comerciante, el empresario
1: John Jairo Aguirre.
2: No sé cómo está haciendo la campaña. Algo se ve por el lado de Morillo, algo se ve por el lado de Grajales y también por quien fue separado del cargo, a quien le anularon la elección, Juan David Piedradita López, que en las últimas horas recibió la adhesión del movimiento político MAIS, el movimiento alternativo social, indígena y social, que llegó a la campaña. Y hoy se está anunciando también una adhesión, y entendemos que es la de Cambio Radical, la llegada de Carlos Hernán Rodríguez, quien fue candidato al Senado, y la llegada del profe González, quien se mantiene como congresista. Sí logró ganar en las elecciones pasadas. Pues han venido acompañando el proyecto de Janet Quintero. Esta vez están con Juan David Piedradita López.

0: Sobre lo que pasó ayer, la adhesión del MAIS ahí en la sede de la abogada Jessica González del movimiento. Jessica fue candidata al Consejo Municipal. Esto manifestó Juan David Piedradita López. Estuvo el ingeniero Benjamín Agrado, que han cuestionado mucho, ¿no? En su momento, en la campaña de Benjamín, hablando fuertemente de los rivales, sobre todo con Juan David en su momento, ¿cierto? Y ahora adhirió a la campaña, adhirió al proyecto también oficialmente. El MAIS llegó y esto dijo el candidato Piedradita López.
1: Nosotros la manera de responder es cada día creciendo más y engalanando más esta campaña, que es un objetivo social, y hoy se engalana mucho y se hace más fuerte con la adhesión de un movimiento tan importante como es MAIS en la ciudad. Un movimiento que ha tenido candidatos al consejo, candidatos a la alcaldía. Un movimiento que cada día se hace más grande y representativo en la ciudad. Cuando un movimiento como MAIS, donde su parte es enfocada en lo social, como lo dice su movimiento, no hay otra campaña que pueda fortalecerlos más que esta.
0: Bueno, ahí está las declaraciones que entregó Juan David Piedradita López ayer, su intervención durante el acto en el que oficialmente y mediante documento adhiere el movimiento alternativo indígena y social MAIS. El picante de la campaña política en esta jornada típica, Diego y oyentes, tiene que ver con la demanda a la inscripción de Juan David, que si lo tumban o no lo tumban, que si llega o no llega. Es como el picante de esta campaña política.
2: Sí, señor. Ya, pues primero, muchos muy activos en redes sociales.
0: Juan David dice que sí puede, que sí está habilitado y todo el cuento. Hay por ahí expectativa frente a la decisión que tome el Consejo Nacional Electoral. Vamos a ver. Estamos hoy a 17 días de esa jornada atípica de ir a las urnas.
2: Bueno, señor. 8:39 minutos. 8:39.
0: Que a propósito, en el tarjetón, pues ya oficialmente lo ha manifestado la registraduría, cómo quedan ubicados allí en el tarjetón los candidatos, los cuatro candidatos a esta elección atípica. En el primero aparece en el tarjetón Equipo Quintero con Óscar Esteban Morillo Rincón. En la casilla 2 aparece Juan David Piedradita López de ASI y Partido Liberal. En el tercero aparece señor Jairo Aguirre Salazar, que tiene el aval de AICO, y César David Grajales Suárez, el candidato número 4 que aparece en este tarjetón. Y quinto, el voto en blanco. Ya oficialmente ese es el tarjetón. Cerramos noticias, mi estimado.
2: Bueno, señor, muchas gracias. Don Duber Tavares, los últimos mensajitos de los oyentes de la familia Candela. Por acá escuchamos en el tema del día, seguramente, Carmencita, buenos días, ¿cómo le va?
3: Ya, Candela, buenos días. Yo ya los saludé, pero hoy los saludo. A mí me tocó los teléfonos de monederos. Yo viví en Popayán y tenía que caminar como 5 cuadras, y ese estaba malo, me tocaba caminar otras 5 cuadras, y esos teléfonos cada rato se dañaban, pero me tocaron los monederos. Yo también hago parte de la familia Candela.
2: Muchas gracias, doña Carmencita. Recordando esa época, está María Martínez.
0: Oiga, Diego.
2: Señor.
0: Me dicen que es lo mismo como el flyer que ha sacado Supergiros para el pago de los adultos mayores, en el caso de Obando, ¿no?
2: Ah, ya.
0: En el caso de Obando. Es decir, que hoy, por ejemplo, que es jueves, les pagan a 7 y 8. Cédulas terminadas en 7 o en 8, van hoy a reclamar la platica. Cartago, Obando. Viernes, 9 y 0. Sábado, veredas y dígitos ya pagados. Domingo, veredas y dígitos ya pagados.
2: En el municipio de Obando. Muy bien. Ahí está entonces.

0: La información para el oyente que nos estaba solicitando, entonces.
1: Hoy 7 y 8, mañana 9 y 0.
0: 7 y 8. Hoy los dígitos terminados en 7, su cédula 7 y 8. María Martínez, buenos días.
2: Buenos días, mi familia Candela, reportando sintonía desde Puerto Caldas. Para el tema de hoy.
0: Señora.
2: Yo recuerdo que a mí me tocaba ir hasta.
0: ¿Hasta dónde?
2: El retén, que queda acá abajo.
0: ¿Retén?
2: Donde queda una carnicería.
0: Sí.
2: Por toda la variante, había enseguida unas cabinas.
0: Sí.
2: Y ahí yo iba a llamar.
0: ¿A quién?
2: Y también recuerdo que más allá quedaba la corregiduría. Por ahí enseguida de la chancera.
0: Ajá.
2: Y uno siempre se asomaba en un listado que había, a ver si llegaba carta para uno.
0: Ah, sí.
2: Algo de tiempo era así.
0: ¿Y quién va a enviar al novio?
2: De tiempo era así, uno iba y miraba. A ver si en el listado aparecía el nombre de uno. De nuestros colinos me mandaban las carticas. O uno también mandaba de aquí para allá. Bueno, mi familia Candela, que tengan un excelente día. Bendiciones para todos.
0: Miguel, ya no me quiere, ya no me llegó carta, no me envió carta. No, ya pues, ella esperanzada por allá que le llegara la cartica del novio, hombre, que estaba en el batallón. ¿Estaba en el batallón, Duber?
1: No, yo no sé.
0: Ah, o sea, que estaba en el batallón.
1: ¿Cómo oye para saber, no?
0: Ulises, ¿cómo vamos, Ulises?
3: Tazamá, mi amigo Tazamá, buenos días, bendiciones para usted y su colega. La Mancha Amarilla en sintonía. ¿Cómo olvidar los teléfonos de Monedero? Al frente de Raulete Parque Bolívar había uno. Mi madre vivía en Tuluá. Y un sábado, ¿cómo olvidarlo? Un sábado, 10 de la mañana, está llamando a mi madre y se me firmó una muchacha en la boleta. Recuerdo tanto, 4:22. Le dije, no, muy temprano para comprar boletas. Sí, dele. Y la compré y por la noche, tenga. Y eso hace más de 20 años, mi amigo Tazamá. Buen día, sintonía, familia Candela.
0: Parece que fue ayer. Usted como que siempre cuenta las mismas anécdotas, ¿no? Y luego manda por ahí el 422 y en estos días el 100, ¿cierto? Ulises, el 100. Saludos para Ulises. La Mancha Amarilla. Vea, dice, si ve que vea, María Martínez dijo, vea. Así como le atinamos al estado del tiempo, dice, ¿y usted cómo adivinó? Ah, sí ve, mijito, sí ve, ella misma dice, está por acá, Julio Gutiérrez.
4: Muy buenos días, familia Candela, yo también hago parte de la familia Candela.
0: ¿Qué más, Julito?
4: Hombre, pues las cabinas fueron unas cosas, como le digo yo, una las cosas más íconas. Eso le tocaba a uno cuando iba al SAIS, a hacer la llamada, un SAIS que también existía a los SAIS, en los pueblos y todas esas vainas así. Llegaba uno para una llamadita, un momentico que se ocupe la cabina número 2 o la 3, pues todavía están ocupadas, eran 3 o 4, 3 cabinitas.
0: Espere
4: que se ocupe una cabina y le tocaba a uno esperar que se ocupara la cabina para poder hacer la llamada a larga distancia o alguna cosa donde uno estuviera así. Pero eso, pues. Algo, pues, como cuando estaba empezando la tecnología apenas. Muy bueno, eso era muy bueno. Las colas, pero quedaban miedo, colas de miedo.
0: El TVT de este jueves, familia Candela, tiene que ver con las comunicaciones, con telefónicas, con esas cabinas de internet, donde usted iba allá a entretenerse un rato. Javier, hola, buenos días.
5: Candela, en sintonía con Candela, para que me haga un favorcito, hombre, y me lee. Mande un saludito al mago que está cumpliendo año hoy. Que Dios me lo bendiga. El mago de Cartago.
0: El mago de Cartago. Saludos para el mago. Hoy está de cumpleaños. Los que enviaron saluditos, que empezaron a enviar saludos a las 6 de la mañana, por favor, nos los reenvían.
6: Ahí va.
0: Que eso se perdió entre todos estos mensajes.
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0: Don Humberto también envía el saludito por acá. Recordamos el saludo que nos envía. ¿Para quién?
7: Familia Candela, muy buenos días. Para complacer a Erika, acá en Cartago, que está cumpliendo años, Erika Agudelo. Que Dios la bendiga y que siga cumpliendo mucho más. Yo también hago parte de la familia Candela. Feliz día.
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0: Mil felicidades a Erika, que está de cumpleaños el día de hoy. Y que los cumpla feliz, muy feliz. A ver, los que enviaron saludito al temprano, por favor. ¿Qué hicieron? ¿Quién está de cumpleaños? Luz Marín, buenos días.
8: Muy buenos días para felicitar a mi papá por su cumpleaños. Para decirle que Dios me lo bendiga, me lo proteja y me lo cuide siempre. Te quiero mucho, papi, que Dios te bendiga.
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0: Oiga, pues, saludo ahí para
6: felicidad.
0: Don Carlos, felicidades, hoy en su día, de parte de Luz Marín.

0: de parte de toda la familia Marín, de parte de Jennifer Marín, de parte de Albert, ahí el yerno, de parte de los nietos Juan José y Sofía y toda la familia. Lilianita nos dice por acá para desearle un feliz cumpleaños a mi hijo Juan Diego García en sus 8 añitos. Lilianita, felicidades para él. Carmencita, ahora sí, ¿quién está de cumpleaños, Carmencita?
1: A Rivera, que está cumpliendo sus 22 años, que Dios me la bendiga hoy siempre, de parte de su mamá, su papá y su hermano. Gracias, yo comparto la misma canción.
0: Yo creo que usted voló para grabar el mensaje, ¿o qué? Se voló por allá, el que había enviado las 6:50 estaba mejor. ¿Cómo se llama ella? ¿Cómo es que se llama? No, que le borró, ella borró el de las 6:50. ¿Cómo se llama?
1: Ana Rivera, que está...
0: Rivera, bueno, de apellido Rivera. De apellido Rivera, Carmen... Para su hija, que está de cumpleaños, creo que fue lo que envió, ¿cierto? Temprano nos había enviado el mensajito. Sofía dice, buenos días, para felicitar a mi primo Steven, alias Mocus. Feliz cumpleaños, que Dios lo bendiga y le dé muchos años más de vida. Sofía Rodas, por acá lo manda a saludar.
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0: Mil felicidades a toda la familia Candela que hoy está de cumpleaños, a todos los cumpleañeros, a todos los que hoy le van a... partir la torta, soplar la vela, a cantar el Happy Birthday to You, una invitación a almorzar, al que ya le llegó el desayuno sorpresa. ¿Qué le puedo repetir el saludo? Bueno, saludito pues para Juan Diego García en sus 8 añitos. Juan Diego García, doña Liliana, mil felicidades. Que los cumpla muy feliz, Juan Dieguito. 8 añitos de parte de doña Liliana. María dice por acá, buenos días.
3: Hola Candela, muy buenos días. Dios me los bendiga a todos. Para darle un saludo muy especial a Paola Osa, Peluche, feliz cumpleaños. Peluche. Dios te bendiga infinitamente. Te quiero mucho. Que mi Diosito la tenga con vida y salud primeramente. Que pases un día espectacular. Dios y la Virgen me la bendigan siempre, siempre, siempre. Que voy viendo el regalo yo. La quiero mucho. Un besito.
0: Oiga, pues, Peluche. Paolita, Peluche.
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0: A todos los cumpleaños del día de hoy, mil felicidades.
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0: Que cumplan muchos años más. Que disfruten este día maravilloso. 8:49.
2: Felicitaciones.
0: Que cumplan muchos más. Que la Virgen los cuide.
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0: A todos los cumpleaños del día de hoy, familia Candela. Bueno, vamos a entregar el bono de la rifa de Ramón Don Duber. Eso está rodando. 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Dígame, ¿a dónde?
4: Penúltimo bono de este sorteo de amor y amistad. Queda el de hoy y el de mañana.
0: Le doy la vuelta. Ruede, que ruede, ruede, que ruede.
4: Páremelo ahí.
0: Ave María, hay que me va a dar otro rato ahí. Bueno, señor, por aquí... Ya me encontré. Los adultos que están pagando el 7 y el 8. Sí, señor, ya nos habían enviado. Encontré a Emilio por allá, que quedó cerquitica. Emilio ahí, de Lucila, que fue la feliz ganadora hoy del bono de la rifa de Ramón. Lucila.
5: Buen día, familia Candela. Justo estabas
0: esperando. Ah, ya la que estaba esperando a María.
5: Sus carcajadas.
0: Y por allá fue que también dijo así.
5: No toca ir a pagar por allá. Paga uno aquí el celular.
0: Eso era, ella decía también de lo de las cabinas, que le tocaba ir a pagar por allá y que ya le toca pagar el celular. Pues ojalá le sigan prestando un buen servicio, porque María, esta semana ha estado con un servicio muy malo. Bueno, familia Candela, 8:51. Bueno, por aquí, antes de irnos, Don Duber, le contamos de que el cuadro América de Cali estará jugando el día de hoy a las 6 de la tarde contra Alianza. Esto es por la Liga Betplay. Tendremos el compromiso entre Pereira, Independiente, Medellín, también a las 8 de la noche. Ayer jugó el cuadro de Santa Fe contra Millonarios y están pidiendo la llegada de Gamero, que regresaría a Millonarios. Eso dicen que ha llegado de pronto, por ahí un acuerdo verbal, pero eso sí, hay una crisis en Millonarios y esta derrota ante el equipo de patio, ante el equipo ahí de
4: Santa Fe.
0: Sí, el eterno rival, cuando se juegan los clásicos. Entonces, ha dejado más en crisis al cuadro de los Millonarios y podría entonces estar llegando nuevamente Alberto Gamero. Gustavo Puerta, ¿sabe dónde llega? Al Olympiacos, ya fue presentado. La presentación de Gustavo

0: puerta al Olympiacos y dejó una advertencia: siempre quiero ganar, no me gusta perder, dice Santiago Gustavo Puerta, perdón, el muchacho de la Victoria Valle que llega al Olympiacos de Moscú, este muchacho que ya se va a jugar. Rigoberto Urán entregó 200 toneladas de ayudas para los damnificados de 7 municipios del departamento del Valle del Cauca en su materia deportiva, entre ellos la ciudad de Cali, y dice que va a hacer el reto de Rigoberto Urán, se mantiene a hacerlo ahí en la ciudad de Cali. Así que buena por esa para nuestros deportistas que también se suman a las ayudas de los damnificados. Mañana estaremos dando a conocer las programaciones de los diferentes torneos que se juegan en la ciudad de Cartago. 8:52 minutos, vamos a cerrar nuestra emisión escuchando el Candela Retro que nos ha preparado Don Duber el día de hoy para cerrar No Me Diga Más, estar con ustedes mañana en punto de las 6 de la mañana.
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3: Vamos con este himno pop sobre los jóvenes y demostrar que sus ideas importan tanto como las de los adultos. Jóvenes eléctricos.
0: ¿Una película o qué?
3: No, esos son los videos. Son los videos típicos de la época.
0: Jóvenes eléctricos.
3: Sí, señor. Así se llama la canción.
0: Ah, es que arranca suavecito, pero ya luego
3: sube
0: la temperatura.
3: David Gibson, nos estamos despidiendo hoy con David Gibson, esa estadounidense que además ha sido actriz, ha sido compositora, cantante, pianista, productora discográfica. Ella llama de ahora Ann Gibson, más conocida como David Gibson, recordando su música hoy para despedirnos con el ritmo y los temas en otro idioma.
0: Yo los acompaño un ratico más, una horita más en la programación musical de los Solo Éxitos.
3: Gracias por trabajar mucho.
0: A María, a trabajar, gracias a Dios.

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3: 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Ya llegamos a las 8 en la mañana, 58 minutos.
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0: Éxitos, solo éxitos. ¿Quién? La baladita. Los éxitos románticos que también están aquí a través de los 95.1. Familia Candela. Para quienes van llegando a nuestra sintonía, para quienes están conectaditos a esta hora, terminamos, no me diga más, pero continuamos entregándoles más música, más éxitos, más éxitos. 316-470-4083, la familia Candela que nos va a reportar sintonía y que estamos activos con todos ustedes desde su sitio de trabajo, desde casitas y va en su vehículo particular, en el servicio público de transporte. Un abrazo para toda la familia Candela, disfrutarte, la buena salsita, el buen merenguito, música vallenata, éxitos populares. Aquí compartimos con todos ustedes, con toda la familia Candela, cuando ya llegamos a las 9 de la mañana con 13 minutos, 9-13 minutos. Por aquí está Lady Joana, buenos días.
1: Muy buenos días, familia Candela. Para desearle un feliz cumpleaños a mi reina hermosa, Salomé.
0: Salomé.
1: Que la amamos con todo el alma, que es lo mejor que ha llegado a nuestras vidas.
0: Ah, bueno, muchas gracias. Ahí para ser parte de la familia Candela, Lady Joana. Por acá que saluda a su princesa hermosa, Salomé.
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0: Para Salomé, que llegó tarde ahorita, no me diga más, con los saludos de cumpleaños, pero aquí la saludamos también.
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0: ¿Qué le decimos a Salomé?
2: Que la felicitamos.
0: Que cumpla muchos años más de vida.

0: Glorita también por acá nos deja un saludo. Reporte de sintonía, Glorita.
1: Buenos días, familia Candela. Para felicitar a Cristian Alejandro.
0: También llegó tarde.
1: En el barrio El Ciprés Bajo. Que cumplas muchos años y que Dios me lo bendiga.
0: Bueno, muy bien.
1: Que le pongan una cancioncita.
0: Ahí está el saludito de cumpleaños. Llegaron tarde, ahorita no me diga más.
2: La familia bien. Candela, se arrienda local habitación 316-446-5842 La Unión Valle. Y para conseguir amigas del Valle del Cauca, rezar a la 315-061-4034.
0: Listo, papá. Muchas gracias por ser parte de la familia Candela. Llega la orquesta Guayacán. Te amo y te extraño. Dicen Candela, más éxitos, solo éxitos.

0: de Santo Domingo para el mundo. Michel el Buenón, maldito el tiempo que se va cuando te tienes que marchar. Avanzamos en esta mañana de jueves, preámbulo del fin de semana. Ustedes conectaditos con la familia más grande del planeta, la familia Candela, Candela, Candela, Candela, solo éxitos. Dice por acá, hola familia Candela, para un clasificado, por favor. Anoche por la ribera en La Victoria, en el municipio de La Victoria, se extravió un celular. En el estuche pues estaba la cédula de Steven Quintero. Steven Quintero, quien por favor se haya encontrado, la puede que la devuelva, porfa. Lo más importante es la cédula, se ofrece gratificación. Por favor, comunicarse al 323-300-5369. Y bueno, y si devuelven el celular también, ¿no? 323-300-5369 o al 314-314-666-0373. 314-666-0373. Se ofrece gratificación la cédula del señor, del joven Steven Quintero. Ahí se le extravió el celular, en el estuche del celular él metió la cédula. Celular y cédula. Ave María. ¿Qué están vendiendo por acá? ¿Carro de perros? ¿Cómo así que carro de perros? Buenos días.
1: Buenos días, familia Candela, para ofrecer un carrito para hacer perros y hamburguesas en perfecto estado. Informes al 350-429-9526. Muchas gracias, yo también hago parte de la familia Candela.
0: Listo, papá, muchas gracias. Está por acá Julián Rojas también. Juli, buenos días.
2: La familia Candela, saluda de Jota, Carolina, que se volvió a saber nada de ella. Mucha oración por Colombia.
0: Carolina.
2: Por las personas que quedaron damnificadas por lo que pasó. Hay un Dios en el cielo que nos protege a muchas personas, y bueno, para adelante, nuestro país Colombia.
0: Bueno, señor, dice por acá, buenos días, Candela, para un saludo para Pacho, el pintor, que está en la bodega de la 16, ahí de parte de Mireya, que lo ama mucho. Ay, Johncito, dice por acá, buenos días, Candela, un saludo para Pacho, ahí el pintor que está en la bodega de la 16, ahí de parte de Mireya, que lo ama mucho. Un abrazo para todos ustedes. Para toda la familia Candela 95.1, que disfruta de nuestra música, disfruta de los solo éxitos de la estación radial que te acompaña las 24 horas del día. Llega Don Luis Mateo, llega con algo de vallenato y muero por verla. Disfrutamos de la buena música, de los éxitos acompañándoles en las mañanas de Candela.

0: Tiene su novio y se va a casar. Oiga, pues que no la moleste más, que la deje tranquila, que la deje quieta. Al menos no la llames más. Don Diomedes Díaz, brindo con el alma. 9:48 minutos, familia Candela, 9:48 a.m. De a poco pues voy terminando mi turno. Ya viene Silvana Cano para que la acompañen también en esta mañana de jueves. Hoy de Jotica descansa, hoy es el descanso de nuestro compañero de Jota. Así que quiero enviar por acá igualmente un saludo para todos los oyentes de nuestra estación radial. Solo éxito 95.1 para todos los que están conectaditos. Y envían sus ofertas. Por ejemplo, Estelita nos dice por acá que buenos días, familia Candela, para un clasificado se necesita joven mujer. Se necesita joven mujer para trabajar en oficios varios. Informes las interesadas al 316-502-8523. Se necesita joven mujer para trabajar en oficios varios. Interesadas, papel y lápiz, pues, mijita, interesadas, comuníquense al 316-502-8523. 316-502-8523, familia Candela. Más por acá, más clasificados, dice, buenos días, se ofrece señora para trabajar en, como haciendo aseos por días. La pueden contactar al 312-662-5130. Se ofrece señora para trabajar haciendo aseos por la referencia. La pueden contactar en la ciudad de Cartago al 312-662-5130. 312-662-5130. Carlitos, por acá también, antes de irnos, Carlitos, escuchamos su mensaje.
1: Buenos días, familia Candela.
0: ¿Qué más, don Carlos?
1: A ver si me hacen un favor, me ponen un clasificado.
0: Cuéntenos.
1: Se ofrece matrimonio para finca campestre o finca cafetera pequeña. Informes al 315-0336-191. Muchas gracias, familia Candela.
0: Bueno, señor, oiga pues, para trabajar en finca campestre, finca cafetera. Hola, saludo a César en la calle 10. Alias Cuto, un abrazo, atentamente su sobrino. Por aquí lo mandan a saludar a don César, en la calle 10, alias El Cuto. El Cuto, le da Cuto, El Cuto. Un abrazo, atentamente su sobrino, que por acá lo manda a saludar. Por favor, dice por acá, se extravió documentos a nombre de Erika Andrea Vidal. Erika Andrea Vidal, extravió documentos de identidad. La persona que los haya encontrado puede informar al 313-649-0008. Se han extraviado documentos a nombre de Erika Andrea Vidal. La persona que los haya encontrado, informar al 313-649-0008. Se ofrece gratificación, familia Candela. Dice, hola, hola, Candela, para saludar a mi tía Jane Carmona, Stephanie Valencia, Juliana Valencia, Carol Grajales, que se encuentran en Chile escuchando Candela. Gracias, de parte de Dayana Rodas. Dayanita por acá, un abrazo para Dayanita, Dayana Rodas, que está saludando pues a la family por allá en los Chiles. Saludo pues bien especial ahí para la tía Jane Carmona, Stephanie Valencia, Julianita Valencia, Carol Grajales, que se encuentran en Chile. Ahí de parte de Dayanita Rodas, que también hace parte de la familia de los Solo Éxitos. En Los Chorros, saludo para la tía, un abrazo para la tía ahí en Los Chorros, disfrutando también de nuestra programación musical. Un abrazo para ella, para la tía Rocío, doña Rocío Loaiza. Saludito también para doña Lina, para Marianita, para la Monita, para doña Amparo, disfrutando de nuestra música, disfrutando de los Solo Éxitos. Más por aquí, ya me voy, familia Candela, este mensajito, buenos días.
2: Buenos días, familia Candela, un saludo para Mauro, alias el Ojitos, mi Ojitos, que está también en la bodega de la 16.
0: Bueno, muchas gracias a los muchachos de la bodega de la 16. Dice por acá, buen día, familia Candela. Busco trabajo en casa de familia. Pueden contactar al 304-578-1732 en la ciudad de Cartago. Busco trabajo en casa de familia. Pueden contactar al 304-578-1732. Cerramos esta hora escuchando alguito de salsa. Esto lo hace don Edgar Joel y esta canción titula Si tuviera tus ojos. A las 2 de la tarde estaré nuevamente con ustedes, familia Candela. Feliz mañana.

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0: Familia Candela, buenos días, ¿cómo amanecieron? ¿Cómo me los ha tratado este jueves? Uy, un jueves calurosito. Obviamente vamos a empezar a compartir buena música, buena energía y también el día de hoy quiero darles una frasecita de jueves. Mira lo que dice, el jueves es el impulso perfecto de la semana. Mira cuánto has logrado, suelta lo que pesa y camina con determinación hacia el fin de semana. ¡Hombre! Familia Candela, quiero darle la bienvenida a esta nueva hora de Solo Éxitos, acompañándolos en este momento Silvana Cano. Y obviamente con la mejor programación de Solo Éxitos para que ustedes estén ahí conectadísimos con nosotros, para que nos envíen ese reporte de sintonía, para que nos envíen qué compra, qué vende, qué permuta. Por notica de voz, 316-470-4083. Y yo estaré saludándolos. Por aquí, ¿quién está? Ramoncito. Ramoncito Peláez, mi amor, ¿cómo estás? A ver, esto no me da ahorita, pero en un ratico ya les voy a sacar las noticas de voz. ¿Listo?
1: Ah, ya, ahora sí. A la luz de mi vida, a mi madre María Gil Malvaiza y a toda la familia.
0: Otra vez, escuchémoslo otra vez.
1: Qué belleza de frase, Silvanita, para toda la familia Candela. Oh.

el sol más alegre de Colombia. Yo siento que hoy va a ser un señor solazo. 10:13, sigo esperando sus noticas de voz a través del WhatsApp, donde ustedes nos cuentan qué compra, qué vende, qué permuta. Por ahora llega Alejandro Sanz con ese corazón partido.

6 minutos, familia Candela. A esta hora seguimos compartiendo con todos ustedes esta programación y de barrio a barrio, donde ustedes cuentan qué compran, qué venden, qué permutan. Y por aquí tenemos a Lina Telles, me dice: hola Candela, si ofrece señora para aseo por días en casa de familia. De pronto, si usted está solicitando una persona que le haga aseo, pues aquí la señora Lina se ofrece para hacer aseo por días en casas de familia, y la pueden contactar al 321-782-5711. 321-782-5711. Ahí está el número de la persona que se ofrece para hacer aseos por días. Igualmente, saludito bien especial para Sandra en La Arboleda. Me dice: hola hermosa, buen día, que tengas un saludo y bendecido día. Por aquí también, ahorita que estaba escuchando arroz con habichuela, Rosalvita mismo me envió foto de que está haciendo arroz con habichuela, efectivamente. La familia Candela se reporta a través de nuestro WhatsApp Candela 316-470-4083. Si usted de pronto está vendiendo una bicicleta, está vendiendo una moto, está permutando también a la vez, o simplemente está alquilando una casa, vendiendo una casa. Bueno, familia Candela, ustedes saben que este espacio es para ustedes, que se les perdió la cédula, que no tienen la licencia. Bueno, todo ese tipo de cosas lo pueden hacer a través

0: o si está comprando un celular. Por aquí me dicen, hola, buenos días, familia Candela, espero que se encuentren muy bien. Me pueden agregar, por favor, mi nombre es Kevin de Cartago, listo, mi vida, ya te voy a agregar. ¿Quién más anda por aquí? Me dicen, buenas, compro celular en buen estado, info al 300-775-5575. Compran celular en buen estado, familia Candela, al 300-775-5575.
1: Buenos días, familia Candela.
0: Buenos días.
1: Familia Candela, se arreglan y se venden atarrayas en Cartago Valle. Mi número es 314-302-7709. Gracias, familia Candela.
0: Listo, mi vida, acá me dicen, buenos días, ¿me podrían agregar? Listo, ya te voy a agregar. Patricia me dice, se encontraron dos licencias de tránsito a nombre de Juan Carlos Velázquez García y Luis Alberto Zapata Cruz, o me imagino que es al revés, no sé. Dice Velázquez García, Juan Carlos Zapata Cruz, Luis Alberto. Dos licencias de tránsito a nombre de Velázquez García, Juan Carlos y Zapata Cruz Alberto. Comunicarse en al 312-817-8784. 312-817-8784. Familia Candela, notica de voz.
2: Buenos días, familia Candela. Se ofrece una señorita por ahí de 30 años.
0: Ajue.
2: Para oficios varios, trabajar en oficios varios y o aseo por días o todos los días. O también ella cuida bebés, cuida niños. Si quiere, los cuidan en la casa de ella o los cuidan donde ustedes quieran. Por favor, comunicarse al 320-658-5199. Preguntar por Lady.
0: Listo, ahí está el comunicado para que pregunten por Lady. Por aquí está Rodolfo, buenos días.
3: Gente linda, linda de Candela, muy buenos días, un placer saludarlos, un feliz saludo para todos, agradeciéndoles por excelente transmisión. Estoy vendiendo una vaca que está dando la leche en polvo debido a tanto calor. A ustedes gracias, Dios le pague, candeleando, ando.
0: Ay, me hizo el día. Por ahora avanzan los éxitos, familia Candela. Sigan ustedes enviando noticas de voz. Ay, no. 316-470-4083. Ey, saludito especial a esta hora también para mi negro, para un amigo que está por allá en Carcafé. Un saludo bien especial. Igualmente para Vélez, que hacen parte de la familia Candela.

0: Cachete, ahí estaba Pedro Arroyo. He decidido olvidarte, una buena salsa, un majestuoso éxito que hoy suena en Candela 95.1. Y familia Candela, avanzamos con qué compra, qué vende, qué permuta. Noticas de voz, recuerden. Me encanta escucharlos. Yo creería que es más dinámico, mucho mejor. Por aquí está Julio, mi vida. Buenas, buenas. ¿Cómo estás? ¿Cómo te va?
1: Hola, Silvanita, muy buenos días. Aquí reportando sintonía, como siempre. Que el Señor la bendiga por su maravilloso programa. Yo también hago parte de la familia Candela Candela. ¡Solo éxito!
0: Él sabe que a mí me gusta cuando él habla así con harta energía y él dice, y la gente piensa que yo lo pongo en 1.5 o en por 2, pero en realidad, Julio habla así súper rápido. Gracias, Julio, por hacer parte de la familia Candela, por estar ahí conectados con nosotros. Por aquí está María Escobar, me dice, buen día. Mi nombre es María, por favor, para que me agreguen. Listo, mi vida, ya te agregaron, porque creo que estás agregada ya. Apareces como María Escobar, ya estás agregada. Luz, buenos días.
2: Familia Candela, muy buenos días. Se vende refrigerador panorámico en muy buen estado, bien económico por motivo de viaje.
0: Listo.
2: Informes 310-347-4997. Yo escucho la familia Candela.
0: Andreita por acá me dice, hola familia Candela, buenos días. Se vende lote con mejoras en barrio Cámbulos. Medida 7x17 en Cartago Valle. Mayor información al 310-592-3882. Se vende lote con mejoras en el barrio Cámbulos, medidas de 7x17. Y el contacto es 310-592-3882. María Noelia, mi amor, buenos días.
3: Silvana, Dios la bendiga, por aquí en sintonía, aquí en casita, gracias a Dios.
0: Bueno, María Noelia, gracias por hacer parte de la familia Candela. Mi familia Candela, sigan ustedes ahí conectados. En la próxima hora salgo con más clasificados. Por ahora avanzan los éxitos. Llegan los inquietos. Este buen vallenatico en este jueves, previos al fin de semana, Candela.
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0: Uy, familia Candela, esto es mucho play. Ahí estaba Paulita Jara con esa canción que se le puede dedicar a un man, a un hombre. Mi mayor venganza. A esta hora en Candela, 11 y 11 minutos. ¿A un mal hombre se le dedica una canción así o no? Yo creería que sí. Mi mayor venganza será que me descubras con otro hombre, que él viva a toda hora pensando en uno. No, esa sería la mayor venganza de una mujer a un hombre. Pero bueno, familia Candela, avanzamos a esta hora con De Barrio a Barrio, donde usted compra, permuta y nos cuenta. Candela, 316-470-4083, ¿qué le podría interesar a la familia Candela? Bueno, por acá me dicen, hola Candela, buenos días. Les quería pasar una información. El ingreso a la Loma de las Cometas frente a la urbanización La Arboleda se permitirá solo hasta este domingo 6 de septiembre. Ay, no, el mes de agosto fue muy cortico. Con todo lo que pasó, la gente no elevó cometas. Ni yo pude ir a tirarme de un cartón. Como es de chévere pasar en familia ese tipo de planes. Pero bueno, familia Candela, por aquí también está Super Leo desde La Unión. Jenny desde Villa Boulevard, buenos días.
1: Hola, familia Candela.

hacen parte de la familia de uno y uno los quiere como un hijo. Entonces, por favor, si usted encuentra a Django o Dango, si usted lo encuentra, pues por favor comunicarse al 316-342-7356. Su familia está desesperada buscándolo. De igual manera, yo les voy a poner la fotico en el estado de WhatsApp para que la familia Candela que está ahí agregada, pues pueda ver el perro. Buenos días, Candela, para que me haga el favor y me agregue desde la Unión, Moisés Valero, mi vida. Listo, ya te voy a agregar. Me dice, se vende finca ubicada en Pueblo Rico, Risaralda, vereda San José, a 6 kilómetros del pueblo. Cuenta con 34 hectáreas, 800 metros cuadrados, son planos. Tiene casa en madera de 20 por 6, con 2 habitaciones, energía eléctrica, agua de 2 nacimientos. Ave María, a uno le va entrando como un antojo de finca cuando empieza a leer todo este tipo de cosas. Dice, esta orilla de carretera también se permuta por casa en Cartago Valle. ¿Sí escucharon todo lo que decía que se vende esa finca ubicada en el pueblo, en Pueblo Rico, Risaralda, vereda San José? Dice, para el contacto, 300-505-7230, 300-505-7230, familia Candela. Me dicen, buenos días, reportando sintonía desde Apia, Risaralda. Y para agregar a John Suárez, listo, mi vida, ya te voy a agregar. Ana Cecilia canta muy lindo, ay, tan linda, tan bella. Mis compañeros dicen que no cante, que yo canto horrible. Mentiras. Familia Candela, a esta hora avanzan los éxitos. Llega José José, la nave del olvido, de barrio a barrio en Candela. ¡Candela!

0: canciones. Ahí estaba Rubén Blades, este artista que nos cuenta historias a través de su salsa, que siempre nos engancha con esas canciones, aparte de que es buenísimo este señor. Pues también hace parte de los éxitos que suenan en Candela 95.1. Esta es la última salida de Barrio a Barrio, mis amores. ¿Qué vende, qué compra, qué permuta? Porque en la próxima hora nos vamos con música a domicilio, música a domicilio. Recuerden, solo noticas de voz. Esta vez solo voy a sacar notas de voz porque me están enviando mucho texto, muchachos. María Elena.
1: Buen día. Vendo juego de mueble en L, gris, con los butacos rojos. Sí. Mayor información al 321-22-13-712. 321-22-13-712.
0: 321.
1: Allí se da la información, el precio está económico, okay, o cualquiera que esté interesado. Muchas gracias.
0: Que vende un juego de sala en L, color gris, con los butacos rojos. Para más información al 321-22-13-712. 321-22-13-712.
2: Buenos días, familia Candela. Familia Candela, a ver si por favor me podrían colaborar para reportar la pérdida de una billetera tipo sobre, digámoslo así, sí, color vino tinto. Es en un taxi que la persona abordó ayer, tipo 10:15 de la mañana, cerca del conjunto Marbella, acá por el Prado, y la dejaron en la calle 13 con primera. Entonces, para ver si de pronto el taxista o otra persona que haya subido la cogió, para ver si la puede devolver, sea a este número 316-467-6625 o dejarle a la emisora Candela también. Agradecemos la colaboración y se ofrece recompensa también por el favor. Muchas gracias. Yo también hago parte de la familia Candela.
0: Si usted va a venir a dejar aquí unos documentos que se encontró en la calle, lo puede hacer, muchachos, pero recuerden que solo manejamos horario de oficina de 8 de la mañana a 12 del día, de 2 de la tarde a 6 de la tarde. Para los que de pronto se encontraron una billetera, se encontraron unos papeles, recójalo, no los deje por ahí. Y los puede traer aquí a la carrera tercera 1466, de lunes a viernes en horario de oficina. Nosotros aquí en Candela tenemos las cédulas, billeteras que nos traen y las ponemos justamente afuera de una ventana con un vidrio, donde ustedes pueden mirar ahí las cédulas, las tarjetas de identidad, también licencias de tránsito, que se encuentra la diferente familia Candela a través del tiempo, a través de las calles. Bueno, todo eso llega aquí a la emisora y nosotros obviamente también hacemos la mención, pero pues no siempre vienen por ellas.
3: Masita, ¿cómo estás?
0: Buenos días.
3: 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También por parte de la familia Candela y solo éxitos.
0: Bueno, ahí estaba Miguel, mi vida, listo, ahí está su clasificado. Ahora, en este momento, ustedes ya saben que en la próxima hora vamos a tener música a domicilio para que alisten ese éxito y lo pidan a través del WhatsApp Candela 316-470-4083. Por ahora me voy con esta orquesta, La Sabrosura, una agrupación de salsa romántica justamente nacida en Cartago Valle en 1987 y esto es un éxito, Tu Amante o Tu Amigo, que suena en Candela.

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0: la tarde, 2 minutos, familia Candela, 12 del mediodía. Ya cambiamos de hora, ya estamos preparados para salir a almorzar, ya vamos en el carro particular, en el transporte público, en el Candel y Amarillito, que nos transporta hacia la casa a comer un rico y delicioso almuercito. Los que se pueden disfrutar de un almuerzo en la casa, los que no, ya salieron a almorzar en esa horita que les dan y están escuchando Candela Solo Éxitos, aprovechen para pedirse su domicilio Candela a través del WhatsApp 316-470-4083. Ustedes dicen, hoy jueves debería de sonar el nombre de la canción que quiero escuchar y que ustedes también hacen parte de la familia Candela. Vamos a ver qué nos dice por acá. Buenas, buenas.
1: Hola familia Candela, buenas tardes. Quiero escuchar el domicilio El Cantinero y yo. Yo también hago parte de la familia Candela. Muchas gracias.
0: El Cantinero y yo. Pero no me dicen ni siquiera de quién es. Nicole, ya le contesto, mi amor. Vámonos primero con música a domicilio.
2: Muy buenas tardes, Candela. Para pedir una canción,
0: sí, claro,
2: a domicilio, es Paso Dobles de Guayacán Orquesta. Desde Pereira, escuchando la familia Candela.
0: Norbey conectadísimo desde Pereira. Qué rico saber de que la gente del Eje Cafetero de Risaralda están conectados con nosotros, los de La Perla.
3: Familia Candela, muy buenas tardes para un domicilio. Si te vas de Américo, yo también hago parte de la familia Candela.
0: Te vas de Américo y Ferchito.

0: Buenas tardes, Candela. Mi domicilio para hoy es tan interesada de Proyecto 1. Yo también hago parte de la familia Candela.
1: Tan interesada. Y esa canción, como dice, cánteme un pedacito, Percho, porque yo conozco Materialista. Materialista de Proyecto 1. No sé si sea esa. Minutos, familia Candela, a esta hora me voy con estos tres domicilios que piden a través de Candela, Candela, Candela, solo éxito. Sigan ustedes ahí conectaditos programando su canción.

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1: Silvanita, buenas tardes. Recordando sintonías de Cartago. Hoy jueves debe de sonar en Candela El Amor de Lisandro Mesa. Yo también hago parte de la familia Candela.

0: 9 minutos. La familia Candela sigue enviando su notica de voz a través del WhatsApp, solicitando ese domicilio Candela. Oiga, ustedes solicitan unos domicilios más charros. Unos éxitos charros, charros. Pero vea, usted aquí se puede solicitar una salsita, un vallenato, un tropical, una bachata, una tecnocumbia. Estamos en modo fin de semana, hoy es jueves. Y la familia Candela solicita, por aquí tenemos notica de voz, a ver quién está por aquí, Raulete.
1: Qué buena tarde, familia Candela, les habla Raulete. Hoy con esta tarde espectacular aquí en Cartago, hoy debe sonar Richie Ray and Bobby Cruz. La salsita, sonido bestial. Soy de la espectacular familia Candela, Raulete lo tiene todo.
0: Ese sí sabe para que es los fines de semana, con ese sonido bestial. ¿Ustedes se imaginan bailar eso hoy? No, y con este solazo.
2: Familia Candela, muy buena tarde para un domicilio, Silvanita.
0: Mi vida, ¿cuál?
2: Hágame un favor, Flor Pálida de Mar Anthony. Muchas gracias, yo también hago parte de la familia Candela.
0: Listo, mi vida, ya le programé Flor Pálida de Marc Anthony. Y ahora otra notica, un vallenatico, una popular para tomarnos un cafecito envenenado. Oscar.
3: Buenas tardes, familia Candela, para pedir un domicilio.
0: Sí.
3: Y nos amamos, de David Pavón. Yo también hago parte de la familia Candela.
0: Nos amamos y nos amamos, de David Pavón. Listo, mis amores, nos vamos a esta hora con estos domicilios Candela. Por ahora avanzan los éxitos, 12:21 minutos.

0: 37, familia Candela, 12:37 minutos. Me voy con los últimos tres domicilios de Candela de esta hora. Y sigan ustedes ahí conectados con nosotros, programando esas canciones que tanto se quieren escuchar. En este jueves fin de semana, vamos a ver qué nos dice por aquí Harrison. Mi amor, buenas tardes, ¿cómo estás?
1: La Silvana, reportando sintonía.
0: Dímelo.
1: Hoy debe sonar el picaflor de Son Master. Reportando sintonía, familia Candela.
0: Solo éxitos. Eres picaflor de Son Master. Listo, mi vida, y se lo programé. Vamos a ver qué nos dice por aquí Glorita.
2: Hola, buenas tardes. Reportando sintonía de Zarzal. Hoy jueves debería de sonar el tibú de... Me parece que es de Vicente Fernández. Muchas gracias.
0: Listo, mi amor. Por aquí también está Carmen Eder Early. Uy, no, Erledi. Uy, ese nombre, Carmen. Nunca en mi vida he escuchado... ¿cómo es que se dice? Espera. Yo he escuchado Ederley... He escuchado Lerly, Leslie, pero Erledi, uy.
3: Hola familia Candela, sintonizada acá Barro San Jerónimo, para saludar en el día de hoy a Cindy Dayana Rivera, que está cumpliendo sus 22 años, que Dios me la bendiga hoy siempre, de parte de su mamá, que nunca cambie su forma de ser.
0: Listo, mi vida. Me voy con estos tres domicilios de Candela por esta hora. Familia Candela, avanzan los éxitos. Ya saben, música a domicilio. Ustedes programan esa canción que tanto les gusta.

0: domicilio.
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Hola Silvana, buenas tardes. Yo hago parte de la familia Candela, de Viterbo, Caldas. Un saludo especial para mi esposa Natalie, que está cumpliendo años hoy en el día de hoy. Para una cancioncita, por favor. Me puede poner a tu ventana. Yo también hago parte de la familia Candela. Feliz tarde, Silvana. Muchas gracias.

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0: 12:59 minutos, familia Candela, un minuto faltando para la una en punto. Y a esta hora nos vamos con los domicilios que solicita la familia Candela a través de nuestro WhatsApp. Vamos a ver quién anda por acá. Buenas, buenas.
1: Amigos de Candela, buenas tardes. Les saluda Juan Carlos Bermúdez desde las hermosas carreteras de Colombia.
0: Uy.
1: Soy un transportador, manejo una tractomula. Si me puede complacer con la canción Relato, Relato. Y yo escucho Candela, Candela, Candela, Candela. Solo éxito, solo éxito.
0: El relato de Eddie Guerra. Uy, ese pito me gusta, ese pito. Ave María. Relato, el relato de Eddie Guerra. Vamos a ver este. Usted me dice si es este o no. Juan Carlos, ¿un sí o un no?

0: está Juan Carlos con nosotros en este momento, que nos dice que pide de domicilio el relato. Igualmente aprovecho para saludar a Kelly, que también está conectada con nosotros. Vamos a ver qué nos dice por acá. Buenas, buenas.
1: Hoy jueves tienes que sonar Te Amo de Néctar de Colombia. Yo también hago parte de la familia Candela.
0: Te Amo de Néctar de Colombia, listo. Ahí está su domicilio. Vamos a ver quién más anda por acá. Diana.
2: Buenas tardes, familia Candela, mi nombre es Diana, para pedir un domicilio, por favor.
0: ¿Cuál?
2: El Eco de Tu Adiós, de Pastor López, y que se sienta que estamos en diciembre. Y también hago parte de la familia Candela.
0: No, gracias. No estamos en diciembre, estamos en septiembre, pero sí, podemos poner una cancioncita de diciembre, ¿por qué no? Con todo esto que ha sucedido, no sabemos si llegamos hasta... mentiras, no. Mentiras, vamos a llegar con la ayuda de Dios hasta diciembre con la familia completa, porque somos la familia más grande de Colombia, la familia Candela. Por ahora, familia Candela avanza en los éxitos, pero antes me voy con una protegida.

0: 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La rifa de Ramón informa, familia Candela, lo siguiente: el Chontico Día del septiembre 3, o sea, de hoy, el resultado de hoy del Chontico Día es 2909. 2909, familia Candela, el resultado del día de hoy, para que ustedes estén muy pendientes. 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

0: Una 13, Mirela, una 14, cambia el reloj. Y a esta hora nos vamos también con otros tres domicilios de Candela. Vamos a ver qué está solicitando la familia Candela a través de nuestro WhatsApp. Vamos, vamos, vamos a ver quién está por aquí. A ver, me dice que Rafael.
1: Hola, Silvana, buenas tardes.
0: Buenas tardes.
1: Para pedir una canción, el auto rojo de Irma Palma.

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1: Una 30 minutos, familia Candela. A esta hora avanza música a domicilio, donde usted se programa esa canción que tanto le gusta. Ese éxito que debería de sonar hoy, jueves. Y vamos a escuchar a la familia Candela que nos dice a través del WhatsApp. Por aquí está Nancy. Nancy, mi vida, cuéntame.
2: Buenas tardes, familia Candela, nací acá en Ciprés Bajo. Hoy debía de sonar Limoncito con ron para este calor que está haciendo. Yo también hago parte de la familia Candela.
1: Ella le está pidiendo alcohol, al cuerpo le quiere meter alcohol. Nancy ya desde hoy ya está pidiendo Limoncito con ron. Listo, mi vida, ya le programo Limoncito con ron. Diego Fernando, está muy temprano para tomar cervecita. Está muy temprano para tomar cervecita, señor.
3: Candela, buena tarde. Candela, tan amable. Ahí. Mi último deseo.
1: Mi último deseo de los recoditos. Y por aquí Sebas Marín, ¿qué me pide?
4: Hola, buenas tardes, familia Candela. Hoy jueves de sonar el mejor de Chayín Rubio y Jason Jiménez. Muchas gracias, yo escucho Candela, Candela, Candela, solo éxitos.
1: Limoncito con ron, mi amor, música a domicilio, los acompaña Silvana Cano, prepárense porque en la próxima hora viene Diego Armando Tazamá y ustedes saben que hacen parte de la familia Candela.

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0: Familia Candela, se nos ha terminado el tiempo, la hora de música a domicilio. Ya viene Diego Armando Tazamá a acompañarlos durante esta tarde. Nos volvemos a encontrar a las 5 de la tarde en Sintonía de Locura para que estén ahí conectadísimos. Traigo un tema del día espectacular para que participen, para que nos acompañen durante la tarde de Solo Éxitos. Ahora me voy con dos canciones. Vamos a ver qué me dice la Familia Candela. Los últimos dos domicilios de la hora.
1: Silvana, muy buenas tardes. Para pedir un domicilio Candela, me ilusioné del binomio de oro de América, y para saludar a mi esposa Olga Damaris en Cartago Valle, de su esposo Charlie, que la quiero y que la amo y que le dijo esa canción. Candela, Solo Éxitos. Dios me la bendiga, muchas gracias.
0: ¡Ay! Un besito para esa pareja que está bien enamorada de parte de su esposo Charlie, que le dedica Me Ilusioné, que está de cumpleaños. No, no está de cumpleaños, ¿cierto que no? Ah, bueno, pero puede estar de cumpleaños también.
2: Buenas tardes, Familia Candela. Para un saludito a los parceros aquí en la hora del Rincón de San Jerónimo. Y quisiera escuchar Que Se Pare el Tiempo. Muchas gracias. Yo también hago parte de la Familia Candela.
0: Aquí les entrego los últimos dos domicilios. Familia Candela, se despide Silvana Cano. Un besote gigantesco para ustedes. Y nos escuchamos a partir de las 5 de la tarde.
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0: Amor, amor, amor. Familia Candela, hola, hola, ¿qué tal? Nuevamente por acá con ustedes. Acompañándoles en esta tarde calurosita, una tarde con mucho bochorno que está haciendo en nuestra ciudad, en toda esta región. Y las altas temperaturas continúan. Las altas temperaturas van a continuar, familia Candela. Bueno, el 316-470-4083, nuestra línea WhatsApp para que nos reporte en sintonía. No diga dónde está la familia Candela disfrutando de la música, disfrutando de los solo éxitos de los 95.1. Y también a quienes nos siguen en www.candelaestereo.com. Para toda la familia Candela por acá, los saludamos. Está Juan Pablito García, la perlita, el muchacho, nadie no va a conseguir teja. Y ve madre, aquí vea, mandó estas tejas. ¿Para dónde vamos con esas tejas, Juan Pablito?
1: Familia Candela, muy buenas tardes. Para avisar que ya tengo otra vez, tengo más o menos país de 300 a 350 tejas en completo estado bueno. 300 o 400 tejas muy buenas para la persona que las necesite. Muchas gracias, familia Candela.
0: 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Ahí Juan Pablito está entregando esta tejita. ¿Quién más está por acá con nosotros? Enrique Valencia, el Cosia. ¿Cómo vamos, Cosia? ¿Cómo vamos, es papá? Ahí el sector de la 11. De la 11 con 11 está el muchacho. Un abrazo ahí para el Cosia, Enrique Valencia, el Cosia Motos. Don Asdrúbal, ¿qué tal? Buenas tardes, don Asdrúbal.
2: Desde el cortijo, ratón trabaje.
0: Oiga, ratón, hermano, comece el queso, ratón, hermano, comece el queso. Va a trabajar más bien, hermano, va a trabajar el bien, le debe, María. Un saludo de cumpleaños. ¿Lo podemos decir? ¿Cuál es el nombre? Porque me dice, ah, ¿para qué dijo mi nombre? No diga mi nombre. Saludito de cumpleaños. Bueno, vamos con una sección de cumpleaños acá chiquitica para una personita especial que hoy está de cumple. Ella se llama, ¿cómo se llama? Saludito de cumpleaños para Emily Cristel en su cumpleaños. Emily Cristel en su cumpleaños. Que Dios la bendiga. Que siga siendo esa niña inteligente y talentosa. De parte de Elena y de parte de su tía.
3: Vamos a decirle con amor.
0: Margie, de parte de su tía Margie. Que la felicitamos, oiga pues, que siga siendo esa niña inteligente y talentosa. Ahí de parte de su tía Elena y de parte de Elena y de parte de su tía Margie. Para Cristel, Emily Cristel, en su cumpleaños. ¿Está innovando? Estamos innovando, disfrutando de la buena música también. Emily, que lo disfrute, que pase especial este día de parte de Elena y de parte de su tía Margie.
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0: Y también aprovechamos saludos de cumpleaños para Dayana Cardona. Yayis, en República de Francia, Dayana Cardona. Hoy está de cumpleaños de parte de los Berriondos. Que los Berriondos por acá le mandan a saludar a Dayana Cardona. Mil felicidades también, que los cumplan muy feliz. Óigalo. Óigalo pues. Esa tristeza tiene tu nombre. Tú bien lo sabes, mi vida. Aquí llega el ídolo. Don Luis Alberto Posada, como para que se destape alguito, pues, así algo como frío.

0: Él es Eddie Herrera, familia Candela, con lo mejor del merengue. También disfrutamos a esta hora de la tarde. Cuando ya llegamos a las 2:26, 2 en la tarde, 26 minutos, familia Candela. Ustedes siguen conectados a nuestro dial 95.1 www.candelaestereo.com, donde se encuentra hoy la familia Candela. ¿Dónde están, pues? ¿Dónde andamos, familia Candela? Por acá seguimos saludándolos, por acá seguimos con el reporte de sintonía de ustedes. Nuestra razón de ser es la familia Candela. ¿Quién está por acá? Jairito, Jairito Franco. ¿Cómo vamos, Jairito?
1: Buenas tardes, familia Candela. Un saludo para el cumpleaños de Normandy, aquí el Tejar y Cacique, de parte de todos. Y póngase cabeza lengua a que trabaje y queme.
0: Que trabaje y queme, mijo, hágale pues, métase a ese horno, hermano. No, esos ladrillos le van a salir todos. No, se va a ahumar esa quema, hermano. Esa quema salió humada. Ese ladrillo salió, no, salió humado. Y fuera de eso, que no le echaron buena mezcla, buena tierra, buena arena, no, chino. En vez de echarle tierra amarilla, le echaron, es que tierra, vea, arena amarilla, le echaron harina del río. Ja, no, ven María, es que para que saliera pegado de una vez. Le faltó el cemento ahí. Para que saliera listo. Maribel dice, hola niño, ¿cómo estás? Dice, hola, buenas tardes. Maribel, ¿cómo te va? Buenas tardes. Ahí sintonizada también. Al Druga le gusta que le llegue ahí el ladrillo ya pintadito, ¿cierto? Al muchacho, ay María.
2: Si va a estamos en pórtico.
0: A los muchachos ahí, que no quieren trabajar estos muchachos. ¿Qué más está por acá? Buenas tardes.
3: Familia Candela, muy buenas tardes.
0: Yo, Miguel.
3: Por aquí en Toro. Está nubado. Ya se acostó a dormir el sol. Y está venteando muy sabroso. Tenemos un clima muy sabroso acá en Toro, gracias al Señor. Yo hago parte de la familia Candela.
0: Listo, Miguelito. Muchas gracias por ser parte de la familia Candela desde el municipio de Toro, disfrutando de nuestra música, disfrutando de más éxitos. Atrevida, le dicen a ella. 2:28, lo mejor de la salsa también está aquí en los 95.1.

Ahí estaba, tremendo problema, familia Candela. Salsita para disfrutar de este jueves que sienta que ya viene el fin de semana. Saludo para el camaleón, saludo para el mundo de las motos, el camaleón, la casita. Es que la casita está ya, muchacho, ahí. Está bien tremendo. ¿Y qué? ¿Que las cucarachas? ¿Cómo hay que las cucarachas, camaleón? Saludo para las cucarachas, los cucarachos, los ratones, allá en el mundo de las motos. 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Estamos realizando una invitación muy especial, para este próximo 25 del mes de septiembre, familia Candela. 25 del mes de septiembre, Anserman Nuevo nos espera. Oiga, el cartel de artistas que se van a presentar en Anserman Nuevo este 25 de septiembre. Allí van a estar los DJs Candela presentando a estos grandes artistas. Estará Junior, estará DJ, Silvana Cano y este Pechito. Andaremos por allá, Dios mediante, si Dios lo permite. 25 de septiembre, un viernes, nos pillamos en Anserman Nuevo para que ayudemos a reconstruir nuestro norte del valle y San José del Palmar. Primer concierto de la solidaridad pro recuperación del norte del Valle y San José del Palmar en el Chocó. 26 artistas en tarima. Eso iniciaremos desde las 4 de la tarde para que nos vayamos preparando. Artistas de talla nacional e internacional. Va, entre otros estará Don Nelson Gómez, estará Julián López. De igual manera estará Víctor Medina, el de los hermanos Medina. Estará Yo Me Llamo Karol G. También está el tributo a Tito Rojas. Me dicen que este tributo a Tito Rojas, que espectacular, papá, para que ustedes no se lo pierdan en tarima. Tendremos también la presencia de Junior Posada, Kevin Gómez, el sobrino Nelson Gómez y don Darío Gómez, ya María Pez, hombre, de Antioquia, se ven este muchacho. La Sonora Dinamita, Rey Calderón, Los Truenos del Norte, Freddy Montoya, arranque pues. El hombre, el muchachito ahí, de El Ángel y el Demonio. Oiga, este vallenato espectacular, los del vallenato, don Osmar Pérez, don Luis Miguel Fuentes, el dueto Buritica para que nos tomemos a los chorritos, Julián Daza también, Nacho Acero con toda su salsita, y también porque la música parrandera tropical también ya se vive en esta época de fin de año que ya está aquí a la vuelta de la oreja, a la vuelta de la esquina, donde también tendremos la presencia de Tinto y Pastor, también tendremos a los de Yolombó, Iván Andrés Calderón, Alexis Cortés, El Orejón y los clásicos de la parranda, familia Candela. Eso no tiene que pagar nada la entrada, solamente va a ser un aporte voluntario. Que vea que yo voy a llevar 50 ladrillos, lleve esos 50 ladrillos. Que voy a llevar 200 tejas, lleve esas 200 tejas, pero de primera, ¿no? De primera. Que vamos a llevar 50 bultos de cemento, allá lo esperamos con unos 50 bultos de cemento. Que vea que estas 20 varillas, qué alambre, qué todo para poder reconstruir estos municipios del norte del Valle del Cauca que se vieron afectados con el terremoto. Y los puntos autorizados, pues ahí para que ustedes lleguen. Los puntos autorizados para que ustedes dejen sus ayudas. La haría en especial, veterinaria de Sebastián, Carlos Vergara, Susana Anserman Nuevo. Bueno, les vamos a ir contando de a poco cuáles son los puntos para que ustedes lleguen allá entonces con sus ayudas, familia Candela. Ya llegamos a las 2 de la tarde con 40 minutos, así que todos nos vamos a sumar. Y a ver esos grandes artistas, 26 artistas en tarima. ¡Ay, María! ¿Y qué tal si nos tomamos alguito? Destápelo, mijo, destápelo. Sírvalo.

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0: 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Ahí está Don Espinoza Paz. Te dejé de amar porque muchas veces me hiciste llorar. Avanzamos en esta tarde de jueves, familia Candela. Ya llegamos a las 3:11 minutos. Por acá está el amigo Tyson, que nos reporta sintonía. El amigo Tyson, conectadito a los 95.1. Tyson, ¿qué más, viejo, viene o no?
1: El cortijo mío, saludos de Tyson y de Lucho. Papi, papi, usted está perezadito. Muévete la mano, no los trabajadores.
0: Ahí lo regañaron, ¿sí? Ahí lo regañaron, Donald Trubal, ¿sí? Ahí lo regañó Tyson. Que no se haga ahí, que el que no quiere trabajar es como que el otro. Buenas tardes, Candela. Un saludito para el guerrillo en el taller de Albeiro Motos. En la novena con octava. Saludo para Albeiro Motos, los muchachos. Y para el guerrillo. Ahí está en el taller de Albeiro Motos en la novena con octava. Disfrutando de nuestra música. Disfrutando de los solo éxitos. Todo este sector ahí del comercio de las motos, de la octava, entre séptima, octava, novena, décima. Bueno, saludito para todos los muchachos ahí, sintonizados de los 95.1 también. ¿Qué dice por acá, Julito? Julio Gutiérrez, también sintonizado de la familia Candela. Adrianita, que está desde Quinchía, Risaralda, Beatriz, también por acá con nosotros. Betty. Hola,
2: familia Candela, buenas tardes. Para bien. Saludar
0: ¿a quién?
2: A Dayana Valencia, que está de cumpleaños hoy.
0: Dayana
2: y a
0: Valencia.
2: Geomara, que Dios la bendiga y la llene de muchas bendiciones. Desde acá de Cartago. Y Dios los bendiga. Que Dios nos bendiga a todos y que cumplan muchos, muchos, muchos años más. Gracias.

0: su cumpleaños.
1: ¿Qué le decimos?
0: Vamos a decirle con amor que la felicitamos.
1: Y que cumpla muchos años más de vida, que disfrute este su cumpleaños. Saludos a toda su familia. Por acá también está, ¿quién? Carmencita Correa, ¿cómo
2: estás? Hola,
1: te
2: buenas tardes, familia Candela, para saludar a Luisa Fernanda Mayorga en la finca La Julia en Cartago, que la quiero mucho, de parte de su hermana.
1: De parte de la hermanita que la manda a saludar por acá en esta tarde de jueves. ¿Y qué tal si nos bailamos este merengue? Lo hace don Eddie Herrera, culpables. 3 de la tarde, 13 minutos, avanzamos con buena música, con solo éxitos.

0: 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Ya llegamos a las 3 de la tarde con 22 minutos.
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0: Por acá llega un clásico del vallenato, familia Candela, a las 3:23 minutos. Solo hacen los chiches, el amor es perdón. Y qué, y algo más. 3:23 en Candela.

0: Reina, el amor es el perdón. Ay, ay, ay. ¿Para qué la comete? Y luego está pidiendo perdón, no. Bueno, familia Candela, 3:28, 3:28. La familia Candela por acá nos reporta sintonía. Julito, no habíamos olvidado a Julito, ¿verdad que no?
1: Hola, Tatamá, muy buenas tardes.
0: ¿Qué más, Julito?
1: Aquí reportando sintonía, como siempre. Que el Señor lo bendiga. Un saludito muy especial ahí para mi esposa, la Gomelina, que me está ayudando hoy en el trabajo.
0: Ay, que me dices, carajo, la señora es que... ¿Se la llevó para qué? ¿A qué se la llevó para allá, hermano? No, descarado que este muchacho con una muchacha, hombre. Ceci, no te habíamos escuchado por acá, Cecilia.
2: Para saludar a Aurora María López de parte de su sobrina y la hermana Elvia, que la quiere mucho y que feliz cumpleaños.
0: Okay.
2: Feliz cumpleaños, tía, la queremos mucho de parte de tu hermanita Elvia, la quiero mucho, feliz cumpleaños. En la vereda Calabazas.
0: En la vereda Calabazas, su saludito entonces para ella, que los cumpla muy feliz. El Super Leo, saludito para el Super Leo. Jaimito, ¿qué ves esto, hermano? Jaimito, bueno. No, Jaimito, mano, eso no. Saludos para Jaimito, que también hace parte de la familia Candela. Bueno, familia, nos preparamos porque a las 4 de la tarde viene el que nos pone a destapar, el que nos pone a gastar, el que nos pone a beber desde el jueves. Viene el candelómetro a las 4 de la tarde, el aguardientero. Y vamos a ir calentando motores. Destape López Camaleón. 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

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Familia, ya llegamos a las 3 de la tarde, 51 minutos. 3:51. Vamos al cierre de esta hora. Familia Candela, por acá saludamos a Luz Marina, que está conectada. ¿Desde dónde? Desde Santa Laura, doña Luz Marina. Ahí eso. Tiene que hacer juicio, doña Luz Marina. Tiene que tirar juicio, pues, doña Luz Marina, porque no se puede poner usted por allá a desjuiciarse. Eso hay que hacer juicio el día de hoy. Allá en su incapacidad, pero acompañándola, doña Luz Marina. Qué bueno que esté con nosotros. Adrianita, ya habíamos saludado a Adrianita desde Quinchía Risaralda también, sintonizada. Jorge Moreno también por acá, con la familia de los solo éxitos, la familia 95.1. Ya viene el candelómetro. Vamos a cerrar esta hora escuchando por aquí este clásico, dígalo pues. Dígalo que viene a continuación. Ay, ay, ay. Que se note que ya llega el fin de semana. Estamos en el jueves. Edgar Román, ahorita la pongo a votar. Edgar Román, Peleicoma desde la Unión, y María Noelia también del barrio Los Conquistadores en la ciudad de Cartago. Oiga.

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2: Son las 3:58.
3: Sí, señor, 3:58 en Candela, 3:58. 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La solidaridad nos une, familia Candela.
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4:06, familia Candela, 4:06. Ya se han enfrentado, pero con otros artistas. No se han enfrentado estos dos grandes también. La música popular, la música de antaño. Lo mejor de los éxitos, como para destaparse unas buenas chelas. Como para tomarse un poderoso, bien poderoso. Ay, María. Que lo ponga uno todo contentoso, como dice el amigo, uno todo contentoso. Ay, María, bien feliz. Ya escucharon a dos de sus grandes éxitos. De don Andariego, don Juan Carlos Hurtado. Ya se ha enfrentado a otros artistas, pero no a Segundo Rosero. Él es el papá de los borrachos. Y cuando se los toma, la llama y le dice a ella: mi amor, en mi mente vivirás. ¿Y por qué vivirás en mi mente? Porque es que el amor no tiene edad. Y si mantiene adicto a ella o a él, ay, ay, ay, por Dios santísimo, cualquier tema lo pone a destaparse una... Y si no le cuajó, le dice: pues mi amor, la puerta está abierta. Eso sí, me deja la foto...

0: Andariego don Juan Carlos Hurtado enfrentando esta tarde, familia Candela.
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0: 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A don Segundo. Don Segundo Rosero. Que llega con ese bolero rocolero. 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O le daría una melancolía tremenda. Y hay que querernos, pero en vida. Porque si no me vuelvo un vagabundo, un borracho y loco. 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Y a los 17 años, ¿qué pasó? Ay, ay, ay. 17 años, familia Candela. Iniciamos de una vez con este candelómetro. La familia Candela va a votar por su artista preferido, don Juan Carlos Hurtado, el andariego. ¿Con quién nos los tomamos en la tarde de hoy? Con don Segundo Rosero. Perchito, ¿usted con quién se los va a tomar, mijo? Ok, por acá es un saludo, aguéntelo a ver.
2: Buenas tardes, Candela.
0: ¿Qué opé?
2: Buenas tardes, Tazamá.
0: ¿Qué más,
2: bueno, meto yo dos garrafos hoy. Hoy me voy con dos garrafos.
0: ¿Con quién?
2: Y con el andariego.
0: Listo.
2: Yo también hago parte de la familia Candela. Y
0: Guaro, mijo. Pero eso hay que darle fondo blanco, papá. Uno, que dos garrafos para dejarlos ahí para dentro de 8 días, ¿no? Alexander, ¿cómo vamos? Alexito Betancur.
3: Candela Estéreo, muy buenas tardes.
0: Yo, pues,
3: como siempre, reportando sintonías de Buenavista, Quindío. Mi voto y es por Segundo Rosero.
0: Listo,
3: Candela, solo éxitos.
0: Hágale, pues, papá. Pero tome alguito calientico ahorita. Está por acá Mauricio de Zarzalo. ¿Dónde andamos?
4: Buenas tardes, Tazamá.
0: Yo, pues.
4: Yo también hago parte de la familia Candela.
0: Eso es bonito.
4: Yo me voy con Andariego.
0: Andariego.
4: Feliz tarde.
0: Hágale, pues, gracias. Sí, no puede tomar porque usted va conduciendo. Cuando llegue a la casa, toma una chelita bien buena. Alex, ¿cómo vamos?
5: Buenas tardes, familia Candela.
0: ¿Qué, Alex?
5: Candela, yo voto por el andariego.
0: Andariego también.
5: Por favor.
0: Cuéntelo.
5: Quisiera que me colocaran la avispa.
0: La avispa.
5: Del andariego.
0: Hágale, pues.
5: Un saludo para Chami.
0: Chami.
5: Y para el viejo Chiquilín.
0: Chiquilín, ¿dónde?
5: Luego para terminar, Candela.
0: Gracias, mi hermanito. Glorita de Zarzal. ¿Usted por quién vota, Glorita?
6: Buenas tardes, mi familia Candela.
0: Hola,
6: mi voto,
0: Gloria,
6: es por el andariego. Si gana,
0: sí,
6: me hace el favor y me coloca la canción La Ciega.
0: La Ciega.
6: Muchas gracias.
0: Hágale, pues, la avispa, la ciega, el cucarrón. 4:10, está por acá María Nel. Sí, hola.
7: Buenas tardes. Mi voto es por el andariego.
0: Andariego también.
7: Y si gana, me pone La Puerta Está Abierta.
0: También La Puerta Está Abierta. Está en el repertorio del andariego. Beatriz, está desde Zarzal. ¿Cómo te va, Betty?
8: Muy buenas tardes, mi caballero. ¿Cómo estás?
0: Muy bien, mi señora.
8: Mi voto en el candelómetro es por el andariego.
0: El andariego.
8: Muchísimas
0: también.
8: Gracias.
0: Bueno,
8: Dios,
0: señora,
8: te bendiga.
0: Amén.
8: Yo también formo parte de la familia Candela.
0: ¡Qué bonito! Isabel, buenas tardes.
9: Buenas tardes, Diego.
0: Hola.
9: Mi voto es por Segundo Rosero.
0: Segundo.
9: Yo también hago parte de la familia Candela.
0: Gracias, Isa. Luceli, buenas tardes, Luz.
10: Hola, familia Candela.
0: Hola, Luz.
10: Buenas tardes, Luceli del Ciprés.
0: Del Ciprés.
10: Dura decisión, pero
0: sí,
10: vámonos,
0: ¿qué?,
10: con el andariego.
0: Andariego,
10: hoy.
0: Hágale, pues. Tómelos con el andariego, mija. Está por acá, ¿quién? Que ya tiene las cervecitas listas. Buenas tardes.
11: Hola, familia Candela. Mi voto es para el andariego.
0: El andariego. Alejita.
11: También hago parte de la familia Candela.
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0: Esto es
11: de los más cachochas.
0: Alan, ¿estamos desde dónde, Alan? Desde el barrio Ortez. ¿Dónde andamos hoy, pues,
13: Voy
0: hijo?
13: Por Segundo Rosero.
0: Se va por Segundo Rosero, Alan. Listo. La familia Ortiz. La familia feliz. ¿Quién anda por aquí? Buenas tardes.
14: Buenas tardes, familia Candela.
0: Yo, pues,
14: mi
0: bien.
14: Voto es por el andariego.
0: Andariego.
14: Yo también hago parte de la familia Candela.
0: Hagamos.
14: Solo éxitos.
0: Listo, mijo. ¿Quién gasta esta ronda, pues? ¿Quién la gasta? ¿Quién pide, pues, para que nos tomemos alguito?

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1: ¡Candela! 4:25 minutos, familia. Candela, 4:25. Quienes ahí hasta ahora están disfrutando del candelómetro, como todos los jueves. Aguardientero, aguardientoso, pa' tomarnos algo bien rico, bien sabroso. 4:25. Hacemos otra ronda. María, ¿por quién te vas tú en esta tarde?
2: Buenas tardes, don Diego.
1: ¿Cómo me le va?
2: Dios me lo bendiga, vea, quiero participar en el candelómetro.
1: Claro,
2: y mi voto es por el andariego. Y una canción, La foto de los dos.
1: La foto. Gracias. De los dos. Hágale pues. Que no se va a quitar la foto de los dos de ahí. Fernandito Díaz.
3: Ay, mi viejo Tazamá, ¿cómo vamos?
1: Bien, Fernandito. Por
3: sintonía del barrio La Arboleda. Hoy me los tomo con el andariego. Yo también hago parte de la familia Candela. Feliz tarde.
1: Gracias, mijo. Un abrazo, grandototote. Pipe, Felipe, gremio de los volqueteros, ¿cómo vamos?
4: Familia Candela, Dios los bendiga. Buenas tardes a todo el mundo reportando sintonía. Yo voto por el andariego.
1: Listo, mi hermano, muchas gracias. Gustavo Alonso.
5: Muy buenas tardes, familia Candela.
1: Yo, pues, hermano.
5: Mi voto el día de hoy, sí, para el señor Segundo Rosero.
1: Segundo Rosero.
5: Yo también hago parte de la familia Candela.
1: Listo, papá. Luz Marina. Uy, doña Luz Marina. Hágale, tómeselo.
6: Hola, mi querido, buenas tardes. Yo peco con Segundo Rosero.
1: Se mete una furruca bien buena. Buenas tardes, Candela. Que Dios siempre lo acompañe. Para mí el mejor Segundo Rosero, dice doña Clara Inés Londoño. Muchas gracias, doña Clarita. Gloria Galeano, ¿cómo te va? Buenas tardes, Glorita, ¿cómo estás?
7: Buenas tardes, mi voto es por Segundo Rosero. Quisiera Rosa escuchar la canción y perdón el olvido. Gracias, también hago parte de familia Candela.
1: Bueno, señora Osquitar, desde Collarejo, ¿cómo vamos?
8: Familia Candela, buenas tardes.
1: ¿Qué más? ¿Qué?
8: Ese era el mano a mano que quería.
1: ¿Sí?
8: Yo me voy con el andariego, el mejor. También hago parte de la familia Candela.
1: Hágale pues. Martín, ¿cómo vamos? Buenas tardes, Martín.
9: Don Diego, buenas tardes.
1: ¿Qué más, don Martín?
9: Mi voto es por el andariego. Yo también hago parte de la familia Candela.
1: Listo. Mauricio, ¿ya por dónde andamos, Mauro? ¿Ya va llegando a Zarzal o qué?
10: Zaragoza, rumbo a Zarzal.
1: Listo, mijo. Zaragoza, rumbo a Zarzal. Cuando llegue a Zarzal, que le tengan una chelita bien buena. Con limón, una escarchadita. Ay, María. Se le hace uno agua en la boca, ¿cierto?
11: Alexis. Buenas tardes, familia Candela. Aquí reportando full sintonía desde el kiosco de Richard Mascachocha en la estación. Un saludo para todos y bendiciones. Mi voto es por el andariego y en mi mente vivirás. Yo también hago parte de la familia Candela.
1: Alexandra, muchas gracias a los muchachos ahí de la estación. Alexandra, al barrio San Joaquín.
12: Hola, Candela, reportando sintonía del barrio San Joaquín. Yo soy Alexandra. Mi voto es por Segundo Rosero.
1: Su voto es por Segundo Rosero. Ella vota por Segundo Rosero. Por acá también está doña Marina. Doña Marina, ¿por quién irá a votar, hombre, doña Marina? Cuénteme, doña Marina. Doña Marina. ¿Qué más, doña Marina? ¿Cómo me le va? ¿Por quién vota, doña Marina? Ahí está doña Marina. ¡Ey! ¿Por quién vota? Ah, bueno, espéreme pues, ya. Ah. Juan Esteban Jaramillo, que les trajo la sede. Espéreme pues, doña Marina, espéreme que ya la atiendo. Espéreme que estoy al aire, doña Marina. Espéreme un momentico, 5 minuticos y ya la atiendo. Espéreme, doña Marina, más a colgar. Ay, doña Marina, ya en la vecinita, hombre, el barrio Guayabal. Rubén Darío, ¿cómo vamos?
13: Buenas tardes, familia Candela, Tazamá, ¿cómo vamos?
1: Mijo? Bien, papá.
13: Y otro es por Segundo Rosero.
1: Segundo Rosero.
13: Gracias, familia Candela.
1: Listo, mi hermano, muchas gracias. John Freddy, vamos a tener que hacer otra ronda. Johncito.
14: Buenas tardes, familia Candela.
1: ¿Qué hubo, John?
14: Un saludito de los compañeros de la hora en la Granja La Fabiola.
1: Granja La Fabiola.
14: Para Tarasca, para Pañal, para Juan Pañitos, para Camilo Pañal.
1: Camilo.
14: Para todos aquí, muchas gracias. Yo hago parte de la familia Candela y voto por el Segundo Rosero.
1: Segundo
14: muchas gracias.
1: Rosero. Hágale,
14: pues. Yo hago parte de la familia Candela.
1: Los muchachos allá, que le rinda pues, que le rindan la obra, mijo. Hagamos otra ronda pues. Aquí llega el andariego. ¿Y será que el amor tiene edad o no tiene edad? A las 4:30 en Candela.

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1: 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Bueno, nos vamos con esta ronda, familia Candela, para definir el ganador, aunque lleva una buena ventaja el andariego con 2, 4, 6, 8, 10, 12, 14 y 2, 4, 6, 8, 10. Ahí vamos, 10, 14, pues, familia Candela. 10-14, dice por acá Sebastián Sánchez, Candela, hoy me los tomo. Con un tema de Segundo Rosero, 15 años, mi voto es por el Segundo Rosero. Bueno, señor, ahí está entonces, sumémosle ese botico, pues ahí que Sebastián nunca envía noticas de voz. Cate de la Floresta, buena tarde. Mi voto es por el andariego, listo, sumémosle a 15. 15-11, 15-11 por aquí. Jairito, ¿usted por quién se va, papá?
2: Muy buenas tardes, familia Candela. Yo también pertenezco a familia Candela. Para mí es lo mejor.
1: ¿Quién?
2: El andariego.
1: El andariego, listo, papá. Llega 16. Julito, ¿por quién vota? Seguramente le dijo a la señora, vea acá. Venga, pinte usted esta pared mientras yo voy a votar.
3: Hola, Tatamá, muy buenas tardes. Mi voto es por el andariego. Yo también hago parte de la familia Candela Candela.
1: ¡Éxitos! Listo, mi hermano, muchas gracias. Enérgico el muchacho. Está por acá, Ramiro.
4: Hola, Candela, buenas tardes. Soy de la familia Candela. Me voy con Segundo Rosero, Ramiro Rosero, del municipio de Ulloa. Gracias, Candela.
1: Listo, don Ramiro Rosero se va con Segundo Rosero. Listo, papá, este llega a 12. A 12, Rosita, ¿cómo te va? Buenas.
5: Candela.
1: Hola, ¿cómo estás tú?
5: Yo me voy por el andariego.
1: El andariego,
5: y si ganamos,
1: sí.
5: Me pones.
1: ¿Cuál?
5: No irás muy lejos.
1: Mira su lejos.
5: Gracias, soy parte de la familia Candela.
1: Gracias, Angelita Redondo.
6: Buenas tardes, familia Candela. Mi voto es por Segundo Rosero.
1: Listo.
6: Me la pusieron muy dura, muy dura. Yo también hago parte de la familia Candela.
1: La pusimos muy dura hoy. Gildardito, ¿cómo me le va? Buenas.
7: Diego, buenas tardes. Por acá para participar, Sastre Junior de la Virginia.
1: El Sastre Junior.
7: El voto es para el andariego. Y allí tú, una feliz tarde. Ya estoy más prendido que remiende payaso mío con la música.
1: Oigan, pues. Rubencho, ¿cómo vamos? Buenas.
8: Buenas, buenas, buenas, familia Candela.
1: ¿Qué hubo, Rubén?
8: Habla el mejor fiel cliente de la familia Candela, Rubén, del barrio El Llano, aquí en San Joaquín, en el trabajo. Para mí, el voto hoy es para el andariego. Que tengan muy buenas tardes y familia Candela, Candela.
1: Solo éxito, Dianita, Dianita Salazar, ¿cómo te va?
9: Buenas tardes, familia Candela. Mi voto es para el papacito de el andariego.
1: El andariego.
9: Sintonía aquí de Belén de Umbría, Diana. Candela, listo. Candela, solo
1: es. Desde Belén de Umbría, Risaralda, por acá, ¿quién anda? Buenas tardes.
10: Candela, buena tarde.
1: ¿Qué opinas?
10: Mi voto es por el andariego. Me coloca, por favor, bebiendo hasta mañana.
1: Hasta mañana. Ah, bueno, hasta mañana, queda muy bien. Bebiendo hasta mañana, ¿no? Uf, no, bebiendo todo ese tiempo. Esterita.
11: Buenas tardes, familia Candela. Mi voto es por Segundo Rosero.
1: Segundo Rosero, que llega a 14. 22-14. Si llega a 30, recuerden, conmigo si llega a 30. Hágale a ver, buenas.
12: Buenas tardes, Candela.
1: Doña Anita.
12: Yo voto por el andariego.
1: Andariego.
12: Yo también hago parte de la familia Candela, señor.
1: Tazamá, usted siempre olvida mi nombre.
12: Señor Batazar, que Dios lo bendiga.
1: María.
12: Y yo también hago parte de la familia Candela.
1: No, pero no me cambie el nombre ni el apellido, pues, Anita. No me cambie el nombre ni el apellido. Está por acá, Mile, hola Mile, buenas tardes.
13: Candela,
1: ¿cómo te va?
13: Es para Segundo Rosero.
1: Segundo Rosero, listo, llegó a 15, 15-23. Daisy, letra es pegada, Daisy, hola.
14: Muy buenas tardes, Diego Tazama.
1: Eso es bonito.
14: Yo me los tomo por el Segundo Rosero.
1: Uy,
14: yo hago parte de la melea, Candela, Candela.
1: Solo éxito. Eso es bonito. Mari, ¿cómo te va, Mari?
15: Buenas tardes, Dieguito. ¿Cómo
1: Hola.
15: Está?
1: Bien, ¿y tú?
15: Mi voto es por Segundo Rosero.
1: Uy,
15: yo hago parte de la familia Candela.
1: Llegó a 17
15: Feliz
1: segundos.
15: Buenas tardes.
1: Gracias, Julito. ¿Cómo te va? Buenas.
16: Muy buenas tardes, Candela. Mi voto es por Segundo Rosero.
1: Segundo también.
16: Diego Tazamá.
1: ¿Qué más, mijo? Cabra acá, María, María Doris.
17: Hola, Dieguito, buenas tardes, ¿cómo estás?
1: Muy
17: Dios
1: bien,
17: me lo bendiga.
1: Amén.
17: Mi voto para hoy es
0: para el Andariego.
1: Andariego.
0: Con la canción La Ciega. Yo también hago parte de la familia Candela.
1: Listo. María Doris, María Doris. Héctor, buenas.
17: Yo pertenezco a la familia Candela, yo por el Andariego.
1: Listo, mijo, 25. Si llega a 30, ya gana. María desde el Trébol, hola, buenas.
18: Buenas tardes, familia Candela, yo voto por Segundo Rosero.
1: Llegó
18: ahí. Yo también hago parte de la familia Candela.
1: Gracias, Luz Estela, desde la Unión.
19: Buenas tardes, familia Candela, ahora Estela, aquí en la Unión Valle, desde mi casa me voy con el Segundo Rosero.
1: Segundo Rosero que llegó
19: para a mí. Ti. Un abracito, y yo también hago parte de la familia Candela.
1: José Albeiro, hola, buenas. José Albeiro.
20: Buenas tardes, familia, hoy me los tomo con el Andariego.
1: Andariego.
20: Ahí le mando, pues, papá.
1: Listo, pues, mijo. ¿Está por acá quién? Alonso, también de la Virginia.
21: Sí, buenas tardes, familia Candela. Mi voto es por Segundo Rosero.
1: Llegó a 21.
21: Yo hago parte de la familia Candela, muchas gracias.
1: El hombre que lo tiene todo, pero que...
22: Buenas tardes, familia Candela, les habla Raulete.
1: El que le han leído.
22: Hoy mi voto es por el Andariego.
23: Por el
22: Andariego, soy de la espectacular familia Candela, Raulete lo tiene todo.
1: Listo, pues, gracias, Raulete, 27. Tres boticos más y gana el Andariego. ¿Está por acá quién? Hola, buenas tardes.
24: Y también a Karen.
1: Ah, pero ¿a quién va saludando primero?
24: Hola, familia Candela, hoy desde Piedras de Moler, un saludito para... Diana la repostera.
1: Diana la repostera.
24: De Moler. Mi voto es por Segundo Rosero.
1: Segundo Rosero.
24: Nosotros también hacemos parte de la familia Candela.
1: Y su papá. ¿Y también a quién? ¿Y también saluda a quién?
24: Y también a Karen, de ahí de la caseta del río, aquí en Piedras de Moler.
1: Listo, a la gente de Piedras de Moler. Dice, es que Baltasar. Señor Baltasar. Voy a traer a Melchor. Voy a traer a Melchor. Ah, mañana traigo a Melchor, que me ayuden, no me diga más a Melchor. Daisy, ¿por quién
25: votas? Buenas tardes, familia Candela. Mi voto es por Segundo Rosero.
1: Uy, eso se apretó. 23-27. Glorita, ¿cómo te va?
26: Buenas tardes, familia Candela. Yo voto por el Andariego. Yo también hago parte de la familia Candela.
1: Ya llegó a 28
26: desde el Andariego. Desde Villa del Sol.
1: Desde Villa del Sol. ¿Quién está por acá? Buenas tardes.
27: Buenas tardes, familia Candela. Buenas tardes, Dieguito Tazamá.
1: ¿Qué más, Wanda?
27: Y aquí es de la Victoria. Yo voto por el Andariego. Yo también hago parte de la familia Candela.
1: 29. Listo, papá. Si Darío vota por el Andariego, ha sido ganador el Andariego.
28: Familia,
1: hola.
28: Candela, buenas tardes. Yo me hago parte de la familia Candela. Mi voto es por el Andariego.
1: Listo, papá. Ya llegó a 30. Conmigo el que llegue a 30. El que llegue a 30. Y Carlitos Londoño nos quedó. Carmencita también de la Floresta. Por ahí Javier, que apenas está grabando el mensaje. Dice por acá, buenas tardes. Ha sido entonces ganador absoluto, indiscutible. El hombre que vive adicto a ti, mi amor. Y ojo que esa puerta está abierta. Cuidado, no me vaya a botar la foto de los dos. Con estas tres canciones cerramos el candelómetro, familia Candela. Feliz tarde para todos. Ya viene Sintonía de Locura.

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0: 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Y como dice la canción, eso es mentira, sí, eso es mentira. Familia Candela, 5:11 p.m. Aquí Silvana Cano acompañándolos. A partir de este momento, iniciamos.
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0: Y el día de hoy les traigo un tema del día para que ustedes participen, para que me envíen notica de voz, para que me reporten sintonía a través del WhatsApp de Candela, que ustedes saben cuál es, 316-470-4083. Y es que sí, mis amores, hoy no está de Jota, pero estoy yo, no hay trova, pero les voy a presentar el tema del día, que es el siguiente. ¿Cuál es la mentira más absurda, la mentira más absurda o rebuscada que le han dicho a usted? Mentira absurda que usted dice, uy, no, esto solo le pasa a él, o esto solo le pasa a esta mujer, o esto solo le pasa a esta persona. Y es que ¿a quién no le han dicho mentiras? A pesar de que las mentiras es lo que, por lo menos yo, más odio, las mentiras. Pero ¿a quién no le han dicho mentiras? Por ejemplo, ay, no, no le contesté porque se me quedó el celular sin carga. Se me quedó el teléfono sin batería. 3 días sin batería y le contestan a uno el lunes. O dicen, no, es que me quedé dormido. Y luego aparece conectado a las 3 de la mañana en Facebook. O es que no, mira, no tenía, no vi el mensaje. No vi el mensaje, pero a las 2 horas ya tiene el azulito ahí. Entonces, así de fácil, familia Candela nos va a contar a través del WhatsApp de Candela 316-470-4083 cuál es esa mentira más absurda o rebuscada que le han dicho. No, es que yo no tomo. ¡Ja! Se los toma a todos. No, yo no estoy celoso. No, ¿cómo se le ocurre? Simplemente estaba preguntando. O las mujeres, ay no, las mujeres somos muy verídicas, ¿no? No, yo, ese man no lo conozco, ¿quién dijo? Él no me miró a mí, oigan, usted sí sale con unas cosas. Quiero que ustedes me cuenten cuál es esa mentira más absurda que les han dicho. Que usted dice, uy, no, esto solo le pasa a esta persona. Increíble, increíble. Notica de voz, 316-470-4083. Ustedes envían esa notica de voz y me cuentan, Silvana, vea la mentira que yo me comí. Que yo me comí ese cuento. Ave María. Fue que me dijo que estuvo el fin de semana donde la abuela, donde la tía, y no, se fue para otra ciudad. Por ejemplo, cuando uno le cela al hombre y le dice, mijo, pero se le fueron los ojos. Y no, no, ¿quién dijo que yo estoy mirando? No, yo no estoy mirando nada, está loca. Ya hasta de locas quedamos. Ya somos locas. Ya saben, familia Candela, el tema del día de hoy, ¿cuál es la mentira más absurda o rebuscada para que participen en el tema del día de sintonía de locura?
2: Cindy Carlota, Cindy Carlota, yo estoy tratando de olvidarla a usted. No me llame, pero si usted es el que me está llamando, entonces no me conteste.

0: 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Son las 5:28 minutos.
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0: María Candela, avanzamos a esta hora en Sintonía de Locura y hoy quiero que me ayuden con algo, ¿listo? ¿Cuál es la mentira más ilógica, absurda o rebuscada que les han dicho en la vida? Esa que cuando se las contaron a ustedes les dijeron, ustedes dijeron como que, no, pero es que este que cree que yo soy bobo, ¿qué? ¿Este qué cree? ¿Que yo como cuento qué? Enviando una notica de voz a Sintonía de Locura, 316-470-4083. Vamos a descubrir esas excusas que ni un guionista de novela se atrevería a escribir. Vamos a ver qué nos dicen por acá.
1: Buenas tardes, Silvana. Dios la bendiga. Bueno, para participar en el tema de Sintonía de Locura.
0: Sí.
1: No, ¿quién dijo? Mentira, que jamás me la creí, que me dijeran a mí.
0: ¿Cuál?
1: Ay, usted ha sido el amor de mi vida, usted ha sido lo mejor que yo he conocido en mi vida, mujer como usted, no la he tenido. Eso sí era mentira y por mí decía, entre mí decía, ajá, eso sí es falso.
0: Uy, sí, uno, pero ¿usted qué decía, María Noelia? ¿Usted le creía o usted se comía el cuento? Usted decía, eso es falso, pero uno es muy bobito, uno se come ese cuento ahí todo... Un cuento todo rebuscado. Vamos a ver qué nos dice Alexander.
2: Buenas tardes, familia Candela. Buenas tardes, Silvana.
0: Buenas tardes, mi amor.
2: La nota más bacano. Oiga, enamorados aquí los mascadores de su voz y su sonrisa.
0: ¿Sí?
2: ¿Qué le digo? La mentira más berraca que me han dicho. Usted me acordó de ella.
0: ¿Cuál?
2: Que no, es que mi primo. ¿Ah? Que ese fulano es mi primo. Ay, no jodas. Yo hago parte de la familia Candela.
0: Viejísima, yo, mi primo. No, o cuando le dicen a uno, no, mi amor, deje de hacer esas ideas. Con esa vieja nunca, con esa vieja jamás. Téngale miedo. Porque con esa vieja siempre, ¿yo? Con esa vieja siempre. María Doris, ¿qué dice por acá, mi amor? Buenas, buenas, ¿cómo estás?
3: Vanita, buenas tardes, ¿cómo estás? Reportando Sintonía Belén de Umbría, Risaralda. Espero que estén muy bien, Silvanita, y que Dios me la bendiga. Feliz y dichosa de escucharte.
0: Amén.
3: Para mí la mentira más grande que me han metido tantas mentiras que no sé cuál es la perfecta.
0: Ay.
3: Pero me han dicho tantas que, ay, no, pues no le respondí amor, porque cómo le parece que no traía el teléfono. Ay, amor, qué pena, discúlpame, porque fue que me quedé dormido y el teléfono se me quedó con los datos prendidos.
0: Ay, sí, pobrecito.
3: Ay, discúlpame, amor. Otra. Ay, no, yo no soy casado, yo no tengo novio, yo no tengo esposa. Y mentiras, es que me miraron por ahí con su novia, con su esposa de gancho. La mentira más grande que me han metido a mí en la vida, reportando Sintonía de Lenín de Risaralda. Yo también hago parte y la familia Candela.
0: Ay, no, yo no tengo esposa ni novia. ¿Quién dijo? ¿Quién dijo eso? ¿Ah? A esos hay que tenerles miedo. Pero bueno, hay mujeres que también dicen mentiras. ¿Qué tipo de mentira dice la mujer? Ay, no, yo no estaba coqueteando. Yo soy muy amable, nada que ver. O de pronto... No, no, es que no quería invitarte, es que pensé que no querías ir. Pero vamos a hablar de esas mentiras rebuscadas. Por ejemplo, no sé, se fue a pasear y no le quiso hablar y... No, el celular se me cayó, se me dañó, lo tuve que mandar a arreglar, me quitaron el carro, la camioneta, estoy embalado. No. Porque es que hay unos hombres más cuenteros también. Vamos a ver qué dice Fernando por acá. Fercho.
4: Familia Candela, buenas tardes, Silvana. Para participar en el tema del día. Una mentira muy, muy frecuente es...
0: ¿Cuál?
4: No, mi amor, yo estaba con mi amigo el gay. ¿Cómo lo vemos, pues?
0: Ay, pero sí existen los amigos gays. Si existen los amigos gays, ¿o ustedes qué opinan, hombres? ¿Existen o no existen los amigos gays? ¿Será que existe la ida a jugar fútbol a las 10 de la noche, a las 11 de la noche? ¿O existe la cita de las uñas a las 10 o 11 de la noche? Pues yo solamente estoy poniendo las cartas ahí sobre la mesa, opinando, a ver qué piensa la familia Candela, cómo se reportan a través del WhatsApp 316-470-4083. Ahí voy a estar esperando sus noticas de voz de cuál es esa mentira más absurda o mentira rebuscada que le han dicho a usted en la vida, que usted dice, uy, no, esa mentira a mí me dejó marcado. Esa mentira, uy, esa mentira la contrataron a ella para hacer la Rosa de Guadalupe. Yo qué sé, pero ese tipo de mentiras es las que estamos buscando hoy en Sintonía de Locura. Ya saben, pues, para que participen.

0: conmigo y no hace reguero, si orina, y no, ella se me aburría con el gato.
1: Ay, tan boba, vea, mi amor. Usted, vea, usted sale acá al parque, al frente del parque, lo deja en ese palo y ya él se pierde.
0: ¿Será?
1: Hágale, verá.
2: Al otro día.
1: ¿Qué, cómo le fue con el gato?
0: No, ese gato, hijo de madre, me dice que yo lo llevé al parque y al otro día volví a la casa.
1: Tan bobita, vea, usted pasa, usted llega al parque, pasa el palo del parque. Usted al frente del parque hay como una entradita por ahí para un puente. Usted llega y lo deja ahí y él se ya pierde.
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1: ¿Cómo le fue con el gato?
0: No, ese berraco gato volvió.
1: Tan bobito, usted llega aquí al frente de la casa, se va al árbol y después en la entradita se mete. Por esa entradita usted se mete, pasa el puente. En el puente hay una subidita, usted deja al gato ahí y se pierde.
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1: ¿Cómo le fue con el gato?
0: No, ese berraco gato volvió.
1: Tan bobita, vea, usted llega, coge, póngame cuidado, sale aquí, al parque, al frente del palo, usted se mete por ahí por ese desvío, ya, usted pasa el puente, en la subidita baja, vuelve y sube, vuelve y baja, ¿sí? Se mete como a la derecha, después de la derecha, usted llega y se mete a la izquierda, ahí hay otro desvío, hay como una cueva, usted lo mete a la cueva y ahí ya el gato,
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1: ¿Cómo le fue con el gato?
0: No, si no es por ese berraco gato, me pega una pérdida.
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0: 7:36, familia Candela, avanzamos a esta hora con el tema del día en sintonía de locura. ¿Cuál es esa mentira más absurda? Esa mentira más rebuscada que le han dicho a usted, que usted dice, uy, no. Este hombre sí que tiene cuento, esta mujer sí que tiene cuento. Se lo compro. Tiene más cuento que, como dicen por ahí, que los hermanos Green. Tiene más cuento que las novelas, esas novelas coreanas. No, definitivamente. Por aquí me saludan a esta hora. Vamos a ver quién está por aquí a través del WhatsApp, Candela.
1: Buenas tardes, familia Candela.
0: Buenas tardes, corazón. Esto es un video, pero como el internet está como maluquito, está molestando, no sé. Harrison nos envía un videíto a través del WhatsApp, Candela, y un saludito bien especial para ti. Si de pronto nos puedes enviar la notica de voz, muchísimo mejor, porque pues así es mucho más fácil, Harrison, en notica de voz. Liliana me envía mensaje de texto, Lili, pero notica de voz, Lili. Nadie va a decir que fue usted. Yo ya dije su nombre, pero nadie sabe quién es. Cuente por notica de voz, que la familia Candela la quiere escuchar. Ah, güey, madre. Que no lo dice en audio porque él no se pierde sintonía de locura. Ay, mami, se le arma la guerra de Troya por allá. Dice, vea, Silvanita, la máxima que me dijeron fue que no había podido venir porque había derrumbe de Alcalá hacia acá. No le digo, no le digo en audio porque él no se pierde el programa. Pero sí, tal cual. Eso se le aplicaron a más de uno. No puedo ir por el derrumbe. Pero bueno, será creerle, ya qué más vamos a hacer. Familia Candela, hoy en Sintonía de Locura estamos hablando de las mentiras. Y resulta que la ciencia tiene algo muy interesante que nos dice que mentir hace parte del comportamiento humano y no siempre mentimos por las mismas razones, sino que investigaciones de psicología han encontrado que las personas pueden mentir para obtener un beneficio, proteger su reputación. Uy, no, pero es que de verdad que se pasan con esas mentiras. Ellos creen que van a salir en limpio con esas mentiras, o que vuelven a nacer cuando dicen una mentira de esas. No. Dicen que ellos mienten para proteger la reputación, evitar una situación incómoda o cuidar los sentimientos de la otra persona. Yo no creo, la verdad. Si de pronto su pareja le miente para cuidar los sentimientos suyos, pues entonces, ¿qué hace metiéndose con otra persona teniendo pareja? Pues no encuentro fallas en su lógica, ¿sí? No, cuando uno, pues yo le paso una mentirita piadosa, no, mira, se me varó la moto, me quedé sin plata. Ay, no sé, algo más cortico, pero es que esas mentiras rebuscadas, que no, que mire, por ejemplo, uno presta plata y cuando uno le va, o sea, por ejemplo, yo soy malísima para prestar plata y para pedir que me la paguen, peor. Cuando uno presta con disposición a que se la paguen, pero cuando uno espera, ay no, yo se la paso mañana o se la paso en 2 días y yo espero... mañana, 2 días, 3 días, 4, 5, 1 semana, 2 semanas y no me pagan, entonces yo prefiero regalar que prestar. Obviamente no siempre, porque obviamente uno trabaja para uno, no para estar regalando plata toda hora. Por aquí me envían una notica de voz, vamos a ver qué me dice Ricardo.
2: Candela, buenas tardes, desde acá, desde Transporte La Vieja, desde la 1:34, mi voto es para Segundo Rosero.
0: Ay no, usted está en el lugar equivocado, mi amor. El candelómetro se acabó hace una hora exactamente. Pero bueno, hablando de las mentiras, dicen que... Dijeron que hay personas que incluso pueden mentir para parecer más honestas. y hay personas que la mentira les fluye, de verdad. Yo no sé cómo hacen que la mentira les fluye. Es que Caramela hoy no la quiero. Ay, ¿por qué no me quiere? Así que mala me siento hoy, ¿o qué? Diciendo, ay no, pero es que hay unos muy mentirosos. Hay unos que se pasan de payasitos plin plin o payasitas plin plin. No, yo quiero escucharlos a ustedes a través del WhatsApp 316-470-4083. ¿Cuál es esa mentira más rebuscada?
3: Imagínese que me perdió. Oye, imagínese que el viejito está ahí cuando llegó el sobrinito, el hijo.
4: Abuelo, usted, abuelito, ¿usted qué está haciendo?
5: Eso se llama masturbar. Y muy pronto lo vas a hacer tu hijo.
4: Ay, ¿cómo así? ¿Por qué, abuelito?
5: Ah, porque a mí ya me cansó la mano.
0: .52 para despedir esta hora de Sintonía de Locura. Llega, se acabó el amor de Adolescentes Orquesta.

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6 de la tarde, 13 minutos, familia Candela. A esta hora iniciamos una nueva hora de Solo Éxitos, una nueva hora de Sintonía de Locura, donde ustedes estaban participando con el tema del día, que yo sé que a muchos les ha gustado, a muchos les ha encantado, y los tengo participando a través del WhatsApp Candela, a través de Notica de Voz. Ustedes me cuentan cuál es esa mentira más rebuscada que les han dicho, que les han contado. Me cuentan a través del WhatsApp, por ejemplo, ahorita estaba hablando aquí con alguien y me dice, ay no, yo lo viví en experiencia propia, eso no era tan mentira, pero no se la valgo porque no me ha querido decir. Entonces no sé si es verdad o es mentira. Ella sabe de quién estoy hablando. Pero bueno, familia Candela, siguen ustedes ahí participando. ¿Con cuál es esa mentira más absurda o rebuscada que le han dicho, que le han contado? Que usted dice, no, a este le pasan unas cosas, este sí que inventa cosas. Uy, no, qué pereza la gente así. Ave María. Pero a esta hora nos vamos a desempolvar. Nos vamos a desempolvar un vallenato. Hoy vamos a desempolvar vallenatos que nos devuelven a otra época. Mi primer enfrentado de hoy es el siguiente, familia Candela. Vamos a ver ustedes por cuál de los dos van a votar.

0: Familia Candela, nuestro primer enfrentado de hoy es uno de los grandes, nombres del vallenato. Jorgito Celedón, un artista que ha convertido el romanticismo vallenato en una de sus grandes banderas y que nos ha regalado canciones que se quedaron en la memoria de toda una generación y todavía siguen sonando, que nos matan el despecho, que hacen creer en el amor de verdad. Que nos hacen pensar en el primer beso, en el primer abrazo, en la primera caricia.
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0: Y hoy vamos a recordar una de esas canciones que hablan del amor, de recuerdos, de esos momentos que uno nunca termina de olvidar. Por eso les traigo a Jorge Celedón con Tu Primer Beso.
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0: Si ustedes hablan de vallenato romántico, tenemos que hablar de Luis Mateus. Hoy voy a desempolvar este artista que marcó una época de ese vallenato romántico, que habló de amores complicados, desilusiones, sentimientos que todos hemos vivido alguna vez.

0: En ese momento en que uno no sabe si quedarse, si irse, si llamar, si bloquear. Uy, no, hacer las cuatro al mismo tiempo. Ay, no piensen que estoy despechada, muchachos, por favor. Así que vamos a decidir cuál de las dos artistas, con cuál se va usted el día de hoy, cuál vamos a desempolvar. Si por tu primer beso de Jorge Celedón.
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0: O confundido de Luis Mateus.
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0: ¿Con cuál de las dos canciones se identifica el día de hoy? ¿Cuál de las dos canciones quiere escuchar al final de Sintonía de Locura? Notica de voz, 316-470-4083.
2: Buenas tardes, familia Candela, les habla Raulete. Hoy mi voto es por Jorgito Celedón, el mejor, lo mejor del vallenato, el vallenato joven. Soy de la espectacular familia Candela, Raulete lo tiene todo.
0: Ya votó Raulete, Raulete votó por Jorgito Celedón. Él dice que él hace parte de ese tipo de vallenato clásico, que él no va a cambiar ese vallenato por nada del mundo. Que a él le encanta el vallenato de Jorgito. Listo, vámonos con el voto para Jorgito Celedón. Por tu primer beso, familia Candela. Vamos a ver quién más anda por acá.
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3: Buenas noches, mi voto es por tu primer beso.
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4: Mi voto es por Luis Mateus.
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0: Uy, no, yo no sé, esto parece que yo estuviera entusada.
5: Hola, Silvana.
0: Hola.
5: Bueno, quiero participar ahí en los dos temas.
0: Sí.
5: Me voy con el de Luis Cifuentes.
0: De Luis Mateus, de Luis Mateus, ¿sí?
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0: Bueno, mi amor, hágale pues, Luis Mateus, confundido.
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0: Dorita, desde Toro.
7: Hola, Silvana, buenas
0: Hola,
7: tardes.
0: Hola, mi amor, buenas tardes.
7: Mi voto es por confundido.
0: María.
7: La familia Candela.

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1: Muy buenas tardes, familia Candelao. Mi voto es confundido. Yo también, aparte de la gran familia Candela.
2: Listo, mi Betty.
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3: Silvanita, muy buenas noches. Yo me voy con el disco de Jorge Celedón.
2: Jorge Celedón.
4: Hola, Silvanita, buenas noches.
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4: Mi voto de hoy es por Jorge Celedón.
2: Listo.
4: Con la canción Yo no puedo creer que un día te vayas. Yo también hago parte de la familia Candela.
2: 6:21 minutos, sigan ustedes ahí votando, familia Candela. En la próxima salida vamos a seguir con votaciones. Noticas de voz, 316-470-4083. ¿Cuál de los dos artistas vamos a desempolvar hoy? ¿Cuál de los dos éxitos que han sido, mejor dicho, uno de los vallenatos a cantar a grito herido? ¿Por tu primer beso o confundido de Luis Mateus?
5: Oiga, y los locos, esos locos que definitivamente sí están bien locos. Imaginé que estaban los locos allá, entonces un loco llegaba. Le estaba cantando a todos los compañeros, así de frente. De frente, cantándole a los compañeros allá, cantándole. Yo la conocí en un taxi, de camino al club, me lo paró el taxi. Y así, cantando el loco allá. Y al otro día, estaba cantando, pero al revés. O sea, el primer día estaba de frente. Y al otro día, estaba cantándole de espaldas a los amigos, a los locos. Entonces un psiquiatra le acercó al otro y dijo, hermano, ¿ese man no es el loco que estaba cantando ayer, el mismo? Sí, sí, claro, es el mismo. Pero tan raro, porque ayer estaba cantando de frente y hoy está cantando así de espaldas. Ya, no, no, no, no, no, no. No, hermano, y el loco.

0: que pasa es que ese loco se cree casé, ¿sí? Y entonces ayer estaba cantando por el lado A y hoy está cantando por el lado B.
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estamos en sintonía de locura, recordándoles el tema del día, que es cuál es la mentira más absurda o rebuscada que les han, digámoslo así, metido o les han dicho. Porque uno le mete en un cuento que uno se lo cree todito, o sea, sea mujer o sea hombre, uno les cree. Uno les cree todito ese cuento, pero bueno, familia Candela, por aquí a esta hora también estamos con las dos canciones enfrentadas. Las dos canciones enfrentadas que desempolvamos el día de hoy, que son Por tu primer beso de Jorge Celedón.

0: canción para los que todavía recuerdan ese primer beso, ese primer abrazo, ese primer amor.
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0: también tenemos a Luis Mateus, que pues nos trae un poquito de recuerdos, esos recuerdos que nos confunden el corazón.
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0: Por eso esta canción se llama Confundido, de Luis Mateus.

0: Así que llegó la hora de decidir, familia Candela. Ustedes nos mandan notica de voz.
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0: Y vamos a descubrir cuál de estos dos clásicos se queda hoy con la corona en sintonía de locura. Vamos a ver qué nos dice la familia Candela a través de las noticas de voz. Por aquí, buenas, buenas.
2: Buenas noches. Mi voto es por la de Jorge Celedón. Muchas gracias.
0: Listo.
3: Buenas noches. Mi voto es por Jorge Celedón.
0: Jorgito Celedón.

0: Está con mi esposo Julio y mis hijos escuchando Candela, Candela, solo éxitos.
1: Y están jugando parques también, lo más de bueno. Ahí se escucharon cuando tiraban los dados y
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1: Listo, Olguita.
3: Buenas tardes, Silvana Cano. Mi voto es por Jorgito Celedón. Yo también hago parte de la familia Candel.
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4: Buenas tardes, Silvana, para reportar sintonía aquí desde el jubileo. Y para saludar a la mona, que no deje quemar las arepas.
1: Ay, no, mona. Esa arepa quemada sabe muy maluco, mona.
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1: Gloria Patricia.
5: Buenas tardes, familia Candela. Mi voto es por Luis Mateus, lo mejorcito en vallenato.
1: Uy,
5: vieja.
1: Sí. Pero lo mejorcito también es Jorgito Celedón.
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1: Es que vea usted con esa canción, ¿se acuerda del primer beso, del primer amor?
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1: Y usted con esta canción, si tiene el corazón confundido, la mente, no sabe qué hacer, si bloquearlo, si irse y si venirse. No, mejor dicho, usted con esta canción.
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1: Con esta canción uno se puede pegar una borrachera.
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6: Hola, soy María de acá de Puerto Caldas para reportar sintonía acá de Mis Delirios. Y yo voto por Luis Mateus. Único, Luis Mateus.
1: Único.

0: 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Oye, me dice pues que el tipo estaba así en la casa, relajado, cuando llegó el amigo. ¿Qué hubo, hermano? Pilas, apures, hermano, que ya va a comenzar el partido, hermano. Uy, no, pero espere un momentico, yo lavo la losa porque si no mi mujer me pega. ¿Cómo así, hermano, que eso? Uy, hermano, ¿y usted se deja? Y yo, no, ¿cómo le ocurre? Yo la lavo todita.
1: ¡Ah!

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0: Avanzamos, familia Candela, ya para finalizar, Sintonía de Locura. Ustedes siguen votando por las dos canciones, pero también siguen participando con cuál es esa mentira más absurda o rebuscada que les han dicho. Cuénteme por aquí, Héctor.
1: Hola, hola, princesa.
0: Hola.
1: De la familia Candela. Mi voto es para Luis Mateus.
0: Sí.
1: Y si hablamos de mentirosas, mi ex mujer las ganó y las inventó todas. 17 años de pareja que tiró la basura.
0: No, qué falla.
1: Y 2 años que convivimos en la casa fue un infierno con la mujer. Y todas las mentiras.
0: Se las comió usted.
1: Creía ella que yo me las había me había convencido del engaño. Al último en el juicio, todo lo que me negaba, me lo confirmó. Por eso odio a esa mujer. Y esté donde esté, ojalá nunca vuelva.
0: Ay.
1: Ni a verla siquiera.
0: Ay.
1: Y allá donde está, que está bien lejos, que se quede por allá.
0: Mentirosa.
1: Bueno, gracias, familia. Candela.
0: Embustera. Atrevida con el señor Héctor. Eso no se hace. Pao, pao, grosera. Ay, no, no, mentiras. Pero sí, obvio, hay mujeres que también tienen más cuento. Que es mejor, no, malo hablar, como dicen por ahí, malo hablar. Glorita, ¿usted por quién vota?
2: Ah, buenas noches, mi familia Candela. Mi voto es por Jorge Celedón.
0: Ah, por Jorge Celedón.
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0: Vámonos con Carmen.
4: Buenas noches, Silvana.
0: Buenas noches.
4: Mi voto es por Jorge Celedón, y acá desde Zarzal Valle.
0: Uy, saludito para la gente de Zarzal, para la gente de la UBA, de la Unión, para la gente de Torito.

0: Tenemos por aquí Notica de voz.
1: Hola, Silvana.
0: Hola.
1: Buenas noches.
0: Buenas noches.
1: Preciosa, ¿cómo has estado?
0: Muy bien, mi vida. ¿Y usted cómo está?
1: Me voy con Luis
0: ¿quién?
1: Mateus.
0: Listo, confundido.
1: Con Luis Mateus. Y usted habla de que somos muy mentirosos. No. Voy a contar una historia que le pasó a un amigo.
0: Cuente a
1: resulta
0: ver.
1: Resulta y pasa que estábamos por los lados de el romboide de Anserma.
0: Sí.
1: Y para esos días estaban en fiestas en Cartago.
0: Sí.
1: Y la esposa de él le contó a la esposa mía que iban a que salieran a rumbear, que nosotros no salíamos de donde estábamos.
0: Sí.
1: Entonces que se fueran de rumba. Que ella tenía ya su tinieblo y por aquí y por allá. Y le dijo al marido que iba a salir, pero
0: a con una amiga
1: por ahí, pero que nada de nada.
0: Ah, okay.
1: Nada malo. Resulta y pasa que yo llegué y me lo traje a las 3 de la mañana.
0: Ay, no, amigo,
1: me
0: le
1: lo traje
0: daño
1: a las 3 de la mañana.
0: Le daño el parche a ella.
1: Y llegamos y había un carro afuera de la casa de él. Y lo que la había un carro en la afuera de la casa de él.
0: Sí, sí.
1: Y ella le dijo, porque él entró y ella apenas estaba en las escalas, borracha.
0: ¡Ah, fue madre!
1: Borracha. Entonces ella le dijo que no, que ese era el novio de la vecina. Que era el novio de la vecina, que era policía.
0: Sí, sí.
1: Entonces él llegó, la subió, le hizo caldito, le hizo limonada.
0: ¡Ay, tan lindo!
1: La atendió bien atendidita.
0: Sí, sí.
1: Entonces, no, nada más nosotros, ustedes también tienen sus mentiritas.
0: Pero
1: las mujeres
0: en sí,
1: también tienen sus mentiritas.
0: Pero en sí usted
1: porque
0: la
1: somos
0: vio
1: de la mejor familia, Candela.
0: Pero en sí usted la vio con el vecino, el marido de la vecina. ¿O qué? O sea, ahí quedó inconclusa la noticia, el cuento. ¿O usted la vio después? ¿Cómo fue la vaina ahí? Pues sí, a este cuento le falta un pedazo, no sé.
2: Buenas noches, Candela, familia
0: buenas
2: Candela,
0: noches.
2: Vivo tú es por Jorgito Celedón, desde Zarzal Valle.
0: Es que le faltó calla a la señora. ¿Será que? Es que le faltó calla a la señora. ¿Será que? Es que le faltó calla a la señora. ¿Será que calle?
3: Me siento triste y a veces muy confundido.
0: Notica de voz y nos vamos con la ganadora.
4: Buenas noches, familia Candela. Luis Mateus, peluchito. Luis Mateus, peluche.
0: Yo quisiera, pero
5: Silvana, ay no, es que Martina no supo hacer las cosas. Martina tenía que haber escondido el caballo, el reloj, la pistola. Se dejó pillar Martina.
0: Ay no. Ay, uno no sabe si confiar en los hombres o en las mujeres. Pero bueno, familia Candela, por ahora tenemos un ganador. Y el ganador fue Jorgito Celedón en esta noche de Sintonía de Locura. Me voy a esta hora con esta canción, un pedacito de esta canción, para luego un break comercial. Nos escuchamos en la próxima hora.

0: nos une.
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